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0: Muy buenos días, bienvenidos. Arrancamos el 1 de septiembre, el mes de la primavera. Qué lindo mes septiembre, Steffi, ¿no? ¿Cómo andás? Muy buen día.
1: Buen día, Gino, para vos y bueno, para todos los que se suman, para todos los que se están enganchando, arrancando con nosotros. ¿Cómo están?
0: Me encanta septiembre. Me encanta. Hoy vamos a poner todos temas de septiembre. En septiembre tú fuiste mía, por ejemplo. Septiembre sin mí, no sé, alguno más. Seguramente hay más, ¿eh?
1: Hay algo más, hay seguro.
0: Pero me encantan los temas de septiembre. Me encanta septiembre. Viene con toda la primavera. Lástima, Steffi, que nos vamos a tener que acostumbrar a ver un fútbol en la selección argentina más terrenal, ¿no? Ya este extraterrestre, por decir una forma, este jugador distinto como es Lionel Andrés Messi, dejó la selección argentina y nos partió el corazón a todos, ¿eh?
1: ¿No? Sí, fue terrible, sea, arrancar el lunes así.
0: Era algo que sabíamos que iba a pasar, pero no estábamos listos para eso.
1: No, nunca.
0: Seguramente algún amigo del otro lado dirá, Gino, pero qué exagerado. No. Ayer me pasé viendo videos, el tiempo que podía miraba algún resumen de algún gol, de algún partido, goleador histórico de la selección argentina. No sé cómo explicarlo, no tiene palabras. Alguien que nos hizo vivir el fútbol de otra forma, alguien que con su sencillez, con su carisma particular, ¿no? Porque tenía un carisma muy particular, con su carácter, con su forma de resiliencia, bueno, con un montón de adjetivos que podría decir, que no me va a alcanzar la mañana, sin duda, deja la selección argentina nuestro capitán eterno. Me vacié, dijo, me vacié, di todo, no tengo más. Tremendo las declaraciones. ¿Cómo te pegó a vos la noticia, Steffi?
1: No, mal, o sea, fue terrible arrancar el lunes así. Porque encima fue el lunes al mediodía, claro. Y recibir esa noticia.
0: Hubiese esperado el miércoles, ¿no?
1: Sí, o un viernes, ¿viste? Sí. No, sí. Pero la verdad que, no, súper agradecidos, ¿no? Es como que por un lado te duele mucho que esto ya sea oficial, ¿no? Pero por otro, uno está eternamente agradecido.
0: Sí, tremendo. Así que nosotros estamos muy contentos por lo que pasó. Viste que siempre dicen, bueno, hay que quedarse con lo bueno, hay que quedarse con lo lindo que nos hizo vivir. Sin duda, hay cosas tan lindas que nos hizo vivir Lionel Andrés Messi, que se retiró de la selección.
1: Aparte las enseñanzas, ¿no? De que las cosas no siempre se dan.
0: Sí, obvio.
1: Que hay que lucharla, hay que pelearla para que esos... Parece que ese sueño que uno tiene se pueda cumplir, ¿no? Totalmente. Es como todo lo que nos enseñó en estos años... Fue muchísimo.
0: Totalmente. Así que, bueno, como te digo, muy contentos por verlo, por ser parte de esta historia, porque en algún momento alguien me pregunte, Chil, ¿cómo era verlo jugar a Messi? Bueno, así, nada, lo vi entero, vi toda su carrera, sus 20 años creo que fueron.
1: ¿No? Un privilegio eso.
0: Tremendo. Bueno, Steffi, tenemos un montón para charlar en el día de hoy también. Vamos a hablar con gente del CONICET porque hubo un congreso muy grande la semana pasada en Diamante de CONICET. Muy grande, se están haciendo estudios muy profundos, muy interesantes. Vamos a hablar de esto. Vamos a ver si podemos hablar también del comportamiento que está teniendo los ríos. Precisamente el río Paraná, que es el que nos interesa a nosotros, que es el que baña nuestras costas aquí en la ciudad de Diamante y en alrededores. Y vamos a hablar y desarrollar toda esta información, ¿no es cierto?
1: Perfecto. Bueno, vamos a dejarles la invitación para que ustedes también puedan ser parte de todos estos temas que vamos a ir tocando y mucha información más que queremos compartirles. Ustedes participen. Dejen sus preguntas, dejen sus saludos. Estamos para leerlos y acompañarnos mutuamente. Así que agenden ya el celu de la radio, que es el 3435 1176-18. Y también nos pueden ya seguir en redes sociales, arroba Diamante FM, o suscribirse a nuestro canal de YouTube como Diamante FM. Sí, muy importante que te suscribas, porque ahí, bueno, vas a poder chusmear luego toda la programación en vivo, te van a aparecer todas las notas, vas a encontrar todo el contenido y vas a poder comentar y ser parte también desde esa manera. Pero bueno, hay muchas opciones, no solamente la 95.7, porque algunos tal vez se bajan del auto y dicen, bueno, ya está, hasta acá escuché la radio.
0: No.
1: Pero no, hay varias maneras, como la web, aplicación, para que vos también te puedas sumar. Nos buscas como Diamante FM o nos pedís a nosotros el link de alguna de estas opciones para que ya te puedas ir enganchando también desde otro, desde otra opción, ¿no? Que muchos pasa, ¿no? De que te bajás del auto y capaz ya dejan de escuchar.
0: Bien, bien, bien, bien. Bueno.
1: Así que los invitamos a que sigan ahí.
0: Sí, totalmente. Contanos, ¿cómo te impactó esta noticia de Lionel Andrés, de que deja la selección? Bueno, todo esto lo vamos charlando aquí en la radio, así que quédate conectado con nosotros. Queremos mandarle un saludo enorme a Nilda, que ya nos deja algún mensajito, y a cada uno de los madrugadores que a esta hora ya nos va escribiendo, que estamos compartiendo, que por ahí no nos pueden escribir porque están laburando, pero sí, sabemos que están a full. A vos, buen día. Buen día, Nahue, también en la parte técnica. 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

A esta hora de la mañana, títulos en Diamante FM. Ya no tengo más para dar, dijo Lionel Messi, que anunció su retiro de la selección argentina. Anunció este lunes su retiro de la selección argentina después de 20 años defendiendo la camiseta nacional. La decisión, que según reconoció dolió y duele en el alma, había comenzado a formar parte de la última final del Mundial y se terminó de confirmar en las últimas semanas. Después del tiempo que pasó desde la final, pensándolo mucho, quiero comunicarles a todos que me retiro de la selección, dijo en una carta que escribió. Me vacié, ya no tengo más nada para dar y aparte vienen mis chicos muy grandes atrás para que merecen estar, dijo. Amo, amé y amaré siempre esta selección. El rosarino se despide como máximo goleador y futbolista con más presencias en la historia de la selección argentina. Su etapa más gloriosa quedó marcada por la conquista de la Copa América 2021, la finalísima 2022, y el Mundial de Qatar 2022 y la Copa América 2024.

Se registraron 176 femicidios en lo que va del 2026, uno cada 33 horas. En la Argentina ya hay más víctimas que el año pasado, según un informe del Observatorio de las Mujeres de la Matria Latinoamericana. Según el estudio, únicamente el 11% de las víctimas se presentaron ante la justicia para denunciar los hechos, mientras que el 75% de ellas tenía una orden de restricción contra el agresor y el 12% un botón antipánico. Aumentan las asignaciones familiares y AUH. El Gobierno Nacional oficializó los nuevos topes, rangos y montos para las distintas asignaciones que abona ANSES. Desde el organismo detallaron cómo quedó el beneficio tras la suba del 2,11 fijado para septiembre.

Septiembre comienza con frío y pocas lluvias. El comienzo de septiembre y con el de la primavera meteorológica presenta una señal térmica interesante en las últimas actualizaciones. Hasta el lunes 7 de septiembre se observa una amplia región en Argentina con temperaturas medias inferiores a los valores normales. Los mayores desvíos negativos aparecen sobre el norte y noreste del país.

Seguimos. El gobierno de Entre Ríos recuperó 124.000 hectáreas de tierras fiscales y generó nuevos ingresos para la provincia. El gobierno, a partir de una decisión del gobernador, está recuperando un patrimonio provincial que durante años estuvo parcialmente ocupado sin una adecuada regularización, formalizando los usos, generando ingresos para la provincia y avanzando hacia una administración más transparente y eficiente de las tierras públicas.

pensiones vitalicias. La legislatura tratará el proyecto para eliminar los beneficios a gobernadores y vicegobernadores. Las pensiones vitalicias para gobernadores y vicegobernadores volverán al centro del debate legislativo de Entre Ríos este miércoles, cuando la Cámara de Diputados trate la modificación introducida para el Senado al proyecto que propone derogar el régimen especial vigente desde 1965. La iniciativa fue enviada por el gobernador al comienzo de su gestión y, si completa el trámite parlamentario, alcanzará las actuales autoridades provinciales. Otro de los temas a tratar en el Senado es la ley de consorcios camineros. El proyecto se encamina a su aprobación definitiva este martes en el Senado entrerriano. La norma llega con media sanción de la Cámara de Diputados. Cabe destacar que en la última sesión el cuerpo se aprobó una moción de preferencia a través de la cual solicitaba que el siguiente pleno se pudiese tratar sin despacho. El oficialismo cuenta con 8 senadores propios, mientras que el peronismo tiene ahora un bloque disminuido. La iniciativa promueve la creación de entidades de bien público y sin fines de lucro que tendrán como objetivos exclusivamente la realización de trabajos para conservar, mantener, reparar, reformar y mejorar la red vial terciaria, comunal o vecinal de la provincia. Tiene fecha la inauguración del anhelado destacamento de bomberos en Las Cuevas. Maximiliano Villamonte, presidente de la Asociación de Bomberos Voluntarios de Diamante, destacó que permitirá reducir tiempo de respuesta y acotar la distancia y mejorar efectividad tanto para Las Cuevas como para Las Masitas, Rincón del Dol y Zona. No solo ante incendios, sino también intervenciones por accidentes en la Ruta 11.

En 11 días acumula hechos en Crespo, Aldea San Juan, Valle María y Pulgarí. Un joven de 25 años oriundo de Racedo, quien ya ha purgado condena en unidad carcelaria, se encuentra nuevamente comprometido de la justicia. Ahora por la comisión de una seguidilla de recientes hechos delictivos. Este fin de semana protagonizó sustracciones de localidades del departamento Diamante, días después de los cometidos en el departamento Paraná. Fue quien sustrajo la camioneta del utilitario en Valle María, luego otra en Puigari y se escapó para Santa Fe, pero fue detenido allí en la vecina capital de la provincia vecina.

Gauss reconoció que 70 castraciones mensuales no alcanzan en Diamante. La directora de Salud Municipal, Manuela Gauss, explicó en Diamante FM cómo funciona actualmente el sistema de castraciones gratuito y admitió que la demanda supera la capacidad existente. Los 70 turnos disponibles para septiembre se agotaron en un solo día y sostuvo que el desafío ahora es avanzar en cantidad. La problemática de los animales sueltos y la necesidad de ampliar las castraciones volvió a ser un debate en Diamante. 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

0: 7:39, qué temazo, me encanta. Para arrancar septiembre, ¿eh? Para arrancar, mira, escuchá, me encanta, suena de fondo. Y es muy lindo este tema. Aparte te pone como pilas, ¿viste? Te da ganas de arrancar septiembre, ¿no? ¿Cómo andas de esta fiesta ahora con septiembre? ¿Cómo te llevas con septiembre? ¿Es un buen mes?
1: Me gusta, pero quiere decir...

0: decir que ya se viene el calor y bueno, no, eso no me gusta tanto.
1: Qué bueno, ¿no?
0: No, la humedad que hay ahora no la soporto, te juro. Qué horrible.
1: Tremendo.
0: Qué
1: tremendo.
0: Horrible la humedad que hay.
1: Tremendo.
0: Así que no,
1: de 1900,
0: ojalá que repunte este día.
1: Esta canción es como vos, de 1992. ¿O no sos del 92 vos?
0: Sí.
1: Ah, ¿viste? Como vos, 1992 en septiembre.
0: Lástima que es fea.
1: No, pero tiene ese toquecito así que cuenta cosas lindas. Después hay algunas partes que, bueno, se pueden juzgar. Pero una linda canción para arrancar esta hora, ¿eh? Bueno, vamos a ver cómo está el tiempo, ¿eh? A ver qué dice a esta hora en la 95.7. Te contamos cómo está el tiempo, dale.
0: Bueno, la mañana, la verdad que si salís es como que vos decís, qué onda este clima, ¿no? Cero primaveral, pero... Sí, no hace tanto frío porque hay muchísima humedad, 95% de humedad. O sea, seguimos con la humedad. Podés llegar, seguramente aquellos que por ahí transitan, que están viniendo para Diamante o que están saliendo de la ciudad, se pueden llegar a encontrar con neblina, porque esto se va a ir repitiendo en estas mañanas que tengamos por la alta humedad, la temperatura. La verdad que... No estamos teniendo lindos amaneceres últimamente porque arranca muy gris y con neblina. 12 grados, 11 la sensación térmica. Hoy también lo que vamos a notar es una temperatura como la de ayer, pero tal vez un grado más todavía. Ayer estuvimos con una máxima ahí rondando los 20 grados. Bueno, hoy podemos llegar a tener hasta 21, 22 la máxima que se puede estar acercando para la tarde, ¿sí? Esto a partir de las 15 hasta las 17, 18 horas, bueno, va a ir esta temperatura, lo más alto que vamos a poder tener hoy. Los porcentajes de lluvia, bueno, bajísimos. La verdad que para lo que viene se espera muy baja chance de posibilidades de lluvia. Se ven días bastante soleados, pero si te gusta el frío, como a mí, el fin de semana vuelven las bajas temperaturas, ¿eh? Así que... Esto sería hasta el jueves o viernes que se mantienen estas temperaturas de mucha humedad y un poco más altas de lo normal. Creo que sin dudas mañana miércoles va a ser el día de temperatura más alta, porque ya la mínima va a estar rondando los 14, 15 grados y la máxima puede llegar hasta 25, ¿eh? Así que atentis mañana. ¿Qué remera te pones abajo del buzo? Va a ser clave, okay. Muy importante.
1: No pijama.
0: No, ya arranca esta época donde tenés que salir, viste, con una remera presentable, campera, buzo. Es como que no sabes muy bien cómo vestirte porque está fresco, pero después te da calor. Es así, la primavera tiene esas cosas. Y lo que vemos es, como les decía, buen tiempo. Una temperatura a esta hora de 12 grados. Lo que les quería contar, bueno, datos más extendidos de humedad 95%, presión 1019, el viento sopla del sector sur. Y lo que también les quería contar es que el sol salió 7:19, se está ocultando 18:46. Para que ustedes tengan presente estos datos, para que podamos obviamente juntos compartir y bueno, ir charlando de lo que nos deja esta mañana. Primero de septiembre se fue agosto, fue larguísimo agosto.
1: Tremendo.
0: Y ya llegó el nuevo mes de septiembre, así que hay un montón que seguramente va a ir sucediendo en este mes. Comienzan un montón de fiestas, festivales, peñas, de todo. Se empieza como a haber muchísimo más movimiento y esto va volando. Así que de ahora en más...
1: El mes de frío, ¿no? El de agosto. O sea, como que fue el último mes con mucho frío, así. Ahora ya septiembre.
0: ¿Para vos hizo frío?
1: Sí, tremendo. Ya está.
0: No hizo nada de frío.
1: No quiero más frío.
0: No hizo nada de frío, solamente hubo días grises.
1: Claro.
0: Para mí no tuvimos frío.
1: ¿Frío, frío, no?
0: Yo no creo. Bueno, vamos. Algunos días, pero cada vez es más aislado el invierno. Sí. O sea, no.
1: ¿Pero fue fuerte o no?
0: Yo siento que pasamos mucho más calor que frío.
1: Ah, eso siempre. ¿Pero fue fuerte el invierno? ¿Fue como intenso o no?
0: No, para mí no. Lo que fue intenso fue tal vez tener un mes con muy poco sol.
1: Claro, eso es verdad. Todavía hay humedad en algunos lugares, ¿eh? Tremendo, tremendo. Bueno, vamos a contarte más novedades, más cositas que van pasando a esta hora, porque hoy comienza el cronograma de pagos para la provincia de Entre Ríos. Ayer ya finalizó el cronograma de pagos de la ciudad, de la ciudad finalizó ayer y hoy te vamos a contar cómo continúa el cronograma de pagos de la provincia de Entre Ríos. Hoy está empezando hasta 990 mil pesos. Hoy está comenzando hasta 990 mil pesos. Mañana continúa hasta 1.290.000 pesos. El dólar ha bajado en distintas cotizaciones. El dólar oficial 1.531. El dólar Banco Nación 1.530. El MEP 1.535. Y el Blue 1.555. También vamos con más novedades en Prefectura Naval Argentina y el ente autárquico Puerto Diamante, que nos dice que el río Paraná, Puerto Diamante, 3.01 metros. 3.01 metros. El río Paraná en nuestra ciudad. Y también contarte los precios de la Cámara Arbitral de Cereales de Rosario. La última cotización dice que el trigo está en 357.714 pesos la tonelada en alza. El maíz, 271.000 pesos la tonelada en alza. El girasol se mantiene. La soja, 550.000 pesos la tonelada en alza. Y el sorgo, 273.546 pesos la tonelada en baja. 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

0: 7:48, seguimos conversando con vos. Gracias, abrazo a los amigos que nos van dejando mensajes. Al amigo Miguel me tiró un panorama ahí que no lo creo yo, pero dice que Messi va a volver a jugar, dice, oficialmente en la selección. Epa, me tiró este panorama, yo digo, lo dijo Miguel, yo no digo esto porque...
1: ¿Tiene contacto con Messi?
0: No, tremendo, que se whatsappearon.
1: Claro.
0: Se mandaron WhatsApp. Bueno, si tiene algún... Decir de amigo Miguel de que nos mande un audio a la radio. Que nos mande un audio para la radio. Estaría buenísimo. Imagínate Messi saludando a la radio, ¿no? Tremendo.
1: Y bueno, hay tantos... Ahora hay un montón de dobles de Messi, ¿viste?
0: Ah, sí.
1: Mucha gente muy parecida.
0: Y bueno, y hoy con la IA, Steffi, bueno, hoy con la inteligencia artificial...
1: Tranquilamente podemos tener un saludo de Messi, ¿no?
0: Tranquilamente. Bueno, también quiero mandarle un saludo grande a nuestra amiga María de Barrio Palermo, que ya está escuchando la radio de temprano y que en un ratito parte para su trabajo. Nilda también dice que ella toma mate, bueno, nos dice buen día chicos, tomando mate, qué sé yo, pero nos dice que toma mate en mate chiquito, porque como toma sola, porque para no gastar tanta yerba, dice, pero no porque sea marreta, sino para que no generar un desperdicio, digamos. Está
1: claro.
0: Bien, está bueno, me gusta.
1: Sí.
0: Hola chicos.
1: Si no, un mate chiquito.
0: El mate chico, exacto. Dice, buen miércoles. No, este fue el otro día. Buen miércoles. Dice, hola chicos, es con ese tema mi mañana, es otra. Dice, buen martes, gente linda, me encanta. Es el recuerdo de la fiesta de la primavera cuando yo era adolescente. Fiesta del estudiante, baile en la calle. Qué lindo que la pasábamos, qué lindo, che. Gracias,
1: baile
0: Lore.
1: ¿En la calle? ¿Qué baile será? ¿El de calle 25 o había
0: tal vez era ese. Contame Lore, porfa, gracias. Hola chicos, buen día. No se sabe, ahí está escribiendo Lore. No se sabe si anoche fue el sorteo mensual de la rifa del festival. Bueno, vamos a tener novedades.
1: Sí, porque breve. Yo vi que el otro día anunciaron, bueno, la cantidad de premios que se venían ahora para rifar, pero bueno, no sé si se hace ahora estos primeros días o si hizo en fin de mes, ¿viste?
0: Sí, total.
1: Vamos,
0: me parece
1: a
0: que sí, pero ya te voy a contar, bueno, un saludo para Matías desde Spatzenkutter. Qué grande, amigos de Spatzenkutter, a esta hora. Gracias por estar, por conectarte con La Mañana, porque siempre estamos despertando junto a vos. Vamos a ver qué ha pasado un día como hoy, 1 de septiembre. Yo tengo que mandarle un saludo muy grande a mi cuñada, la Cele, que está cumpliendo añitos. El día de hoy. Y también tenemos cumpleaños en la radio, ¿no? Es el cumpleaños de Amira hoy, ¿eh? ¿O no?
1: Hoy es el cumpleaños, claro, de Amira Jaime.
0: Exacto.
1: De la AMI, sí.
0: Así que le mandamos un abrazo enorme también a la cumpleañera. Bueno, mirá, Steffi, ganar el... Salió el... No, pues estaba viendo que el sorteo del festival, de la rifa del festival, y dice, segundo premio, Segura, y dije yo, ¿me tocó? No, Ignacio. Ignacio Segura. Y el cuarto premio, Mercedes Patricia.
1: ¿Y qué se sortió?
0: Ayer un televisor y un ventilador de techo.
1: Muy bien.
0: Así que ahí está. Dice, si así el baile, nos manda Julián, que tiene toda la data, Julián.
1: Me encantó.
0: Dice, si así el baile en calle 25 y Belgrano, donde está la agencia ahora, dice. Qué grande, Julián, gracias, buena onda, tiene toda la data. Dice, 25 de mayo en la esquina de lo que era Damiris. En ese momento se encuentra la agencia de Quiñela ahora. Qué grande, mirá, coincidieron en el mensaje. O sea que se ve que era popular ese. ¿Jorge pasó?
1: Sí, me parece que sí, porque bueno, tenemos la cortina.
0: Saludo para Jorge. Pero bueno,
1: sí.
0: Vamos, perdón Steffi, me entretuve con los mensajes. Vamos con las efemérides de esta hora, dale.
1: Dale, Gino. Bueno, vamos a comentarles las efemérides que tenemos para que ustedes puedan, bueno, compartir junto a nosotros. En Argentina hoy les cuento que se celebra cada primero de septiembre el Día del Periodista Agropecuario, ¿sí? Hoy es el Día del Periodista Agropecuario. Esto se conmemora en nuestro país en recuerdo de la primera publicación especializada de Argentina. Fue en 1802 cuando Hipólito Vieites lanzó el seminario de agricultura con industria y con comercio, iniciativa que años después lo consagraría como pionero del periodismo rural nacional histórico. Y sobre todo, la fecha homenajea a Hipólito, pero también a los distintos profesionales que durante generaciones han y cubren toda esta actividad agropecuaria. Son periodistas muchos del interior y otros de grandes ciudades que relatan lo que son las cosechas, mercados y tecnología rural contribuyendo a la cadena productiva y a la discusión pública sobre políticas del campo y lo que son la agroindustria argentina. El nacimiento del Semanario de Agricultura, Industria y Comercio marcó un hito en 1802, la aparición de información, ¿no?, técnica orientada al campo. Y bueno, por eso se celebra hoy el Día del Periodista Agropecuario, para reconocer la tarea de quienes transforman datos técnicos en noticias que impacten en productores, comercios y en políticas públicas. Hablamos del periodista agropecuario que hoy, primero de septiembre, se conmemora su día, y hablamos de poner en valor, ¿no?, la tarea de quienes informan sobre el campo argentino. Bueno, hoy también, en este día, primero de septiembre, es el Día Mundial de la Dactiloscopía, ¿sí?, una celebración que busca hacer honor al hombre que vio la importancia única de los signos y rastros biológicos de los seres humanos para recabar pruebas en los crímenes. Ese hombre fue Juan Bucetich, un astrohúngaro que terminó viviendo en Argentina y que ahí descubrió el verdadero poder de las huellas digitales para resolver crímenes hasta la fecha, ¿no? Que en su momento, eran cosas que eran imposibles, hasta el descubrimiento de Juan Bucetich, que fue un croata nacionalizado argentino, quien desarrolló la primera clasificación de las huellas dactilares y generó, bueno, aquellas primeras fichas dactiloscópicas del mundo. Y la dactiloscopía, que en definitiva es el estudio de los rasgos de las huellas digitales, no existen dos huellas iguales, aunque la de los gemelos, ¿no?, son muy por ahí más difíciles de diferenciar. Cada huella del mundo tiene una serie de rasgos y de formas que crean un patrón único, por eso en las series,

0: por ahí difíciles, más difíciles de diferenciar. Cada huella del mundo tiene una serie de rasgos y de formas que crean un patrón único, por eso en las series de algún método de clasificación dactiloscópica, tiempo y buenas lupas. Hablamos de la dactiloscopía porque hoy es su día mundial. Y también en esta fecha tenemos que recordar que en 1939 las tropas alemanas cruzaron la frontera de Polonia, dando comienzo a la Segunda Guerra Mundial, un primero de septiembre como tremendo hoy. Y además, para ir cerrando, les dejamos un cumpleaños. Hoy es el cumpleaños de la cantante Gloria Estefan. Sí, Gloria Estefan está bueno también, ya que estamos escuchando música un poco vintage.
1: Sí, sí, obvio.
0: Escuchar algo también de Gloria Estefan, que está en nuestras efemérides, por supuesto. ¿De qué sucede un día como hoy, no? Día primero de septiembre, también Día Internacional de los Primates. Esto busca destacar la importancia de conservar estas especies mamíferas, así como alertar sobre las amenazas de extinción de algunas de ellas, porque sin dudas que la deforestación, los factores ambientales, las enfermedades, la caza, la explotación y el entretenimiento hacen que sean entre las principales amenazas para los primates, que hoy tienen su día, y un día que se originó allá por el año 2005 en iniciativa de la Organización de Animales en Defensa Internacional, buscando visibilizar. Y bueno, nosotros te contamos un poco de todo lo que pasa, de todo lo que ocurre un día como hoy.
1: Perfecto, todas las novedades, todo lo que pasa a esta hora. Vamos a una pequeña pausa con las líneas súper habilitadas ya al 3435-1376-18. Sí, anotaste, 3435-1376-18, y las redes sociales.
0: 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Ya sabes que ahí vas a encontrar información, recomendaciones, y también nos vas a poder mencionar, etiquetar en la información que quieras compartir, por supuesto, con el programa o con la radio.
1: Bien, pausa. Ya venimos con mucho más y escuchamos en el corte a Gloria Estefan también. Ahora un poquito de fondo, pero mientras tanto vamos preparando ya a los auspiciantes amigos que nos acompañen a esta hora.

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0: 8:17. Che, tremenda la neblina que hay, ¿eh? Nos mandan fotos de la ruta 11. Uf. La niebla en este momento. Tremendo, tremendo. Ok. Uf. Bueno, otra noticia que nos mandan acá cerca. No sé si es parte del departamento. Creo que ya no. Pero hubo un choque fatal sobre la ruta 12. En conexión entre Aranguren y Nogoyá, bueno, ya muy terminando el departamento de Diamante, parecería que un camión y un automóvil de la municipalidad de Nogoyá.
1: Ay, qué pena.
0: Sí, tremendo. Así que bueno, ahí nos mandan imágenes de lo sucedido.
1: Sí.
0: Muy fuerte. Bueno, la niebla que hay es impresionante. Y sí. Se ve.
1: No era tanto en el inicio, por lo menos no se percibía tanto en la ciudad hoy cuando veníamos a la radio, pero ahora sí se ve todo como mucho más difícil la visibilidad. En la ciudad es mucho más fácil para transitar, de cualquier manera háganlo con precaución, pero aquellos que salen a la ruta van a tener que salir con todos los recaudos que siempre mencionamos en la radio y que además tener en cuenta de siempre salir un poco antes, ¿no?
0: Sí.
1: Es clave. En estos días, a tener en cuenta, porque por lo menos hasta el viernes, y yo te diría que a tener en cuenta durante la semana, porque la semana va a presentarse con alta humedad, temperaturas que suben. Yo creo que esto puede empeorar todavía mañana, donde tendríamos una temperatura aún más alta que la de estos días. Así que datos a si tenés que salir a transitar la ruta, lo hagas, bueno, con un poco más de tiempo, siempre es clave.
0: Bien, bueno, también es importante tener en cuenta, que está intransitable, está muy difícil de transitar. Nos mandan videos acá, lo vamos a subir este video, porque, bueno, lo voy a ver en tiempo real acá con vos. Esta es la zona de la ruta, no, tremendo, no se ve ni el auto que viene a 100 metros.
1: No, sí.
0: No, yo este lo podemos subir este video, ¿no? Acá nos mandan un video. Ah, este está sin sonido, súbanlo, chip. Ah, bueno, perfecto. Ahí lo envío entonces para que lo podamos subir. Gracias, Vale y Silvio, le mandamos un abrazo, que están transitando. Che, nos hacen llegar entonces el video.
1: Fieles oyentes.
0: Sí, obvio, amigos enormes, familiares y amigos. Dice. Chicos, está intransitable la ruta. Bueno, también los mismos nos hacen llegar mensajitos. Por favor, circulen con precauciones, que salga, porque estábamos viendo recién que estoy buscando el mapa del departamento de Diamante, porque estábamos viendo recién que cerca de donde termina el departamento de Diamante, en la ruta 12, A ver, sí, muy cerquita. Es entre Aranguren y Nogoyá. Entre Aranguren y Nogoyá. Nosotros tenemos un pedacito de la ruta 12.
1: Uh-huh.
0: En la zona de Camps y en la zona de Ramírez. Digo, esto dentro del departamento de Diamante, ¿no? Pero luego la ruta 12 continúa por el ingreso a Aranguren, por donde está la escuela 11, por donde está los Algarrobitos, bueno, todo hacia el centro de la provincia, si se quiere, donde llegás al lado de Nogoyá, Lucas González, Rosario del Tala, centro-sur.
1: Sí.
0: Y en la ruta 12, no me precisaron el kilometraje, pero en la ruta 11, en la ruta 12, perdón, ruta 12, hubo un accidente muy fuerte, un accidente fatal, donde colisionaron de frente un camión y un automóvil de la municipalidad de Nogoyá. Falleció una mujer en el rodado más pequeño. Fue en la ruta 12. Bueno, esto pasa y te lo vamos contando aquí en la radio. Así que, por favor, hay que transitar con mucha, mucha precaución. Bueno. Gracias, amigos, que nos van dejando un mensaje. Hola, Gino, saludos a la radio y a la gran audiencia. Hoy cumplimos 33 años al frente de nuestro negocio y todavía no nos conocemos personalmente. Dice, siempre escuchando la radio, pero ya nos vamos a encontrar. Dice. Qué bueno, qué lindo mensajito de Aldea Protestante.
1: Qué rico.
0: Aldea Protestante.
1: Me mató el ruido cuando pensabas.
0: Ah, tengo ese tic, ¿qué sé? Como un tic. Tengo un tic cuando pienso, hago como un ruido con la boca. Dice, bueno, Avenida San Martín de Strobel, tampoco se ve nada. A una cuadra de la estación de servicio y no se alcanza a ver ni los precios, nada. Bueno, gracias. Hola, chicos, saludos. Gracias a Lore también, a todos los amigos que van dejando mensajes. Está ahora Estefi. La temperatura.
1: Bueno, la temperatura vamos a dejar en estos momentos, en una mañana que, la verdad, viste que yo te dije, yo vine con esta onda de, así, digamos, de decirte, no, este día, todo muy lindo que arranca septiembre, pero afuera está terrible, o sea, muy gris, muchísima neblina, está como una mañana de esa que vos decís, a mí me encanta cuando ya amanece y se ve un cielo precioso y sale el sol y, bueno, disfrutamos. Bueno, esto no viene pasando mucho últimamente y eso nos, sin duda, que modifica nuestro estado de ánimo, o sea, el hecho de tener días de sol, lindos días, hace que nos sintamos mucho mejor o no tanto con respecto a lo que es el clima, ¿no? Ayer, por momentos, mucha gente me decía, Estefi, ¿va a llover? Porque hay gente que me pregunta a mí, me dicen, Estefi, ¿va a llover? Porque en un momento horrible se puso.
0: Tenés la data.
1: Y yo les digo, bueno, los porcentajes que yo vi hoy temprano, porque yo después es como que me desconecto del pronóstico, ¿viste? Pero los porcentajes que yo había visto eran muy bajos y la verdad no hablaban de lluvias para el departamento. Entonces yo le digo, mira, es muy baja la posibilidad, pero bueno, estaba muy feo. No sé si anduvieron ayer a la tarde en la calle, pero viste que estuvo muy nublado. Por momentos parecía que se iba a largar a llover, pero bueno, no pasó nada. No pasó nada y hoy, después del mediodía, sale el sol. Agéndalo. Tenelo en cuenta. Saca el tender, saca la ropa para el mediodía porque va a salir el sol, ¿sí? El sol que se está ocultando a las 18:46 y salió a las 7:19. 12 grados a las 8:24 y 21 la máxima para el departamento Diamante. Estos son los datos del tiempo que te compartimos y que además, como siempre te decimos, seguinos en redes sociales, @DiamanteFM. Ahí dejamos un reel, un videito de algunas imágenes que tomamos el otro día en la Peña de Costa Grande y sus escuelas, que todavía seguimos recordando y vivenciando. Y bueno, nada, yo como que me quedé con muchas ganas de más peña, fiesta. Eso es lo que
0: estuvo
1: me gusta.
0: Estuvo muy bueno.
1: Lo que me gusta de esta época del año.
0: ¿Qué tenemos este fin de? No tenemos evento. A ver. Ahora, rememorar rápidamente, no. Ahí tenemos, no. Nos invitaron a Paraná a ver.
1: Iván Noble.
0: Nos invitaron a Paraná a ver Iván Noble.
1: Sí, Paraná, bueno, tiene varios espectáculos. Por ejemplo, mañana, a los que les gusta Roque Narvaja. Mañana está Roque Narvaja en el teatro.
0: Roque Narvaja.
1: No, tremendo. Y aparte él.
0: ¿Podemos poner algo de Roque Narvaja?
1: Él se define, sí, Menta y Limón. Amo.
0: Menta y Limón, por favor.
1: Ese tema me encanta. Mañana Roque Narvaja, que además él define que está en su mejor momento.
0: Mirá vos.
1: Eso me gusta, porque viste que el mejor momento tiene que ser el de ahora.
0: Obvio.
1: Sino,
0: es que siempre, ¿viste?, tu mejor momento es el que estás atravesando.
1: Sin duda.
0: Por lo menos, viste. Tenés que mentalizar.
1: Sería lo ideal. Sí. O mentalizarte que tiene que ser así y tomarlo de esa manera, por supuesto.
0: Seguro.
1: Y después tenemos el sábado a Iván Noble, que trae todas esas canciones traspapeladas, ¿viste? Esas que vos
0: así
1: decís.
0: Se llama la gira, ¿no?
1: Sí, que está presentando. Así que está todo Diamante FM invitado.
0: Sí, vamos.
1: Y del otro lado, si hay algún oyente que quiere ir, bueno, que nos escriba, por supuesto, para ir al teatro 3 de febrero, que es un plan muy lindo.
0: Muy lindo, aparte el teatro está hermoso. Che, a vos que estás del otro lado, ¿te gusta Roque Narvaja? ¿Te gusta Iván Noble? Bueno, escribinos, capaz en una de esas podemos.
1: Hay entradas, sí, obvio, para Diamante FM, ¿sí? Siempre.
0: Siempre Diamante FM tiene entradas para vos, para todos los eventos que haya, así que vos tenés que comunicarte con nosotros. Bueno, seguimos contándote, che, mirá la hora que se ha hecho, tenemos que hablar ya con nuestro entrevistado, pero mientras escuchamos a Roque Narvaja sonando, que mañana va a estar en Paraná y es un planazo para vos.

0: contacto telefónico ahora, un amigo de la casa, Maximiliano Villamonte, presidente de la Asociación Bomberos Voluntarios de Diamante. ¿Cómo le va, Maximiliano, Gino y el equipo de la mañana? Buen día.
1: Hola, Gino, buen día al equipo, buen día a la audiencia. Muy bien, muy bien.
0: Gracias, gracias por el tiempo que le dedica a la radio. Maximiliano, bueno, algunas cositas que quiero charlar con usted. Primero lo de la apertura del destacamento de las cuevas, que nos pone muy contento por el trabajo que vienen realizando, porque se van cumpliendo los objetivos, y otro de los objetivos muy importantes también es la adquisición de la nueva unidad de combate forestal. Pero vamos a empezar por el destacamento de las cuevas. Digo, ¿qué significa para ustedes concretar la apertura de este destacamento, Maximiliano?
1: Bueno, sino como vos decías, era uno de los objetivos que nos habíamos fijado, basado en una necesidad, ¿no es cierto? Estamos a 35, 36 kilómetros de lo que es las cuevas, uh-huh. y bueno, cada vez que pasa algo, llámese un incendio, llámese un accidente, cualquier cosa, tienen que ir los bomberos de acá de Diamante, y no es el problema ir, sino que el problema es en el tiempo que demoras hasta allá. Y cuando estamos hablando de un incendio o gente atrapada en un accidente, media hora es muchísimo. Claro. Es lo que demora de acá hasta allá.
0: Entonces, claro, eso te iba a decir. ¿Cuánto tiempo podría reducirse? ¿Media hora más o menos el número?
1: Claro, de acá hasta allá es media hora. Vos teniendo, ahora si Dios quiere, teniendo los bomberos ahí, no pueden demorar más de 3, 5 minutos. Llegar desde la ciudad, desde el pueblo ahí hasta la ruta, pero bueno, ese es el objetivo principal: ser más efectivo, ser más ágil, más rápido. Si bien no va a tener todo el equipamiento, pero sí va a tener dos unidades con equipamiento que lo vamos, o sea, que se arranca con algo de equipamiento, pero lo vamos a ir sumando para que justamente el trabajo sea más efectivo, más. La respuesta sea inmediata, ¿no?
0: No, pero aparte, Maximiliano, para que ustedes tengan por lo menos un panorama, un pantallazo y una primera actividad hasta que llegue, si es necesario, algún equipamiento superior, ¿no es cierto? O algo de mayor capacidad, no sé cómo se define, ¿no?
1: Sí, sí, ese es el objetivo. Ese es el objetivo, que haya una inmediata intervención de la gente de ahí y si la situación amerita, salir las dotaciones que tengan que salir a cabo. O seguir, ojalá no,
0: sí, pero sí, claro,
1: pedir auxilio, pero que haya una respuesta inmediata.
0: ¿Cuáles son las intervenciones, Maximiliano, más frecuentes en la zona de las cuevas ahí? ¿Con qué se han encontrado?
1: Los accidentes, sí.
0: Accidentes de tránsito, sobre la ruta 11.
1: Claro, los accidentes que ha habido y en esa curva de las cuevas siempre es común. Los camiones cargados que pierden cereal, que pierden ladrillo, que pierden parte de la carga y cae sobre la ruta. Y bueno, y muchas veces tienen que ir los bomberos de acá a limpiar la ruta, a barrer, a echar agua, y teniendo la gente ahí, ya, o sea, ese es un trabajo preventivo que se hace ante estas circunstancias, porque vos venís en un auto y agarrás cereal sobre la ruta y vas a parar a la banquina, seguro, ¿no?
0: ¿Qué localidades o qué sectores del departamento quedarán cubiertos con este nuevo destacamento, Maximiliano? No solo las cuevas ni la ruta 11, sino que también hay otras localidades ahí en la zona, ¿no?
1: Claro, ahí está la zona de las Masitas, Rincón, claro. Molino Dol, que ya es pasando el puente.
0: Que ya es departamento Victoria, ¿no? Sí, exacto.
1: Pero bueno, van a estar cerquita con las cuevas y están trabajando en conjunto. Es algo que, por cuestiones de jurisdicción, le correspondería a Victoria, pero ellos están más lejos que nosotros, ellos están a más de 40 kilómetros, claro. Desde ahí, desde el puente hasta Victoria. Entonces, la idea es abastecer esa vasta zona, ¿no?, de poblados que hay, que a ver, vuelvo a repetir, uno va conociendo y sabés que ha habido incendio, que ha habido intervención de policía, han caído animales. Uh-huh. Este sábado tumbó un auto ahí en el mismo, las cuevas, adentro.

0: Contame un poco el funcionamiento.
1: Bueno, desde ya arranca con siete bomberos.
0: Bien, buen número.
1: Sí, que son siete bomberos que son de ahí, de la localidad de Las Cuevas. Esto lo arrancamos hace 2 años y en 2 tandas se capacitaron durante 9 meses aproximadamente. Uh-huh. Mientras tanto, ellos estaban afectados acá y han hecho algunas intervenciones con el personal de acá. Nosotros, bueno, le cedemos ahora un Ford 600, que tenemos acá, que es el más viejito, pero está operativo, está en condiciones, y una Ford Ranger que compramos hace un mes y algo. Es una unidad que la compramos con recursos propios acá de la institución, la equipamos con un equipo forestal arriba, es un equipo de ataque rápido con un tanque de 700 litros de agua. Uh-huh. Es una unidad 4x4 usada, pero en buenas condiciones. Esas son las 2 unidades móviles que ellos van a tener. Y bueno, y en la escuela técnica en este momento se están acondicionando unas bombas para expulsión de agua y extracción, y un generador que nosotros lo teníamos en desuso. Se le está haciendo un arreglo general, digamos, para afectarlo a Las Cuevas. Y bueno, y si Dios quiere, nos van a visitar algunos colegas bomberos de la zona, y prometieron colaborar con algunas herramientas que ellos por ahí han reemplazado, han pasado al depósito. Bueno, a nosotros todo nos viene bien, ¿no?
0: Sí, claro. Maximiliano Villamonte con nosotros, del presidente de la Asociación Bomberos Voluntarios de Diamante. Maximiliano, ¿la sede dónde va a estar ubicada? ¿Es provisoria? ¿Hay algún proyecto para contar con algún edificio propio? Y también pensar a futuro si este destacamento se transformaría tal vez en un cuartel independiente.
1: Sí, el objetivo final es que se convierta en un cuartel, así como de Diamante, como el Crespo, como el Vallamaría, un cuartel independiente.
0: Bien.
1: Pero bueno, desde ya debemos obtener la personería jurídica, que eso está en trámite, lo estamos llevando adelante nosotros, pero bueno, no podíamos esperar a que salga la personería jurídica, porque por ahí es un poquito largo el trámite. Entonces, arrancamos como un destacamento, tenemos la autorización de Defensa Civil para comenzar como un destacamento. Paralelamente estamos gestionando, vuelvo a repetir, la personería jurídica, y bueno, una vez que esté la personería jurídica y el cuartel empiece a cobrar los subsidios como cobramos nosotros, de esa manera se irá expandiendo, agrandando, mejorando. Ahora firmamos un convenio con las hermanas ahí en el colegio.
0: Uh-huh. El Seibo Florido, ¿no?
1: Exactamente, ellos nos cedieron una parte ahí donde tienen un galpón abierto con una habitación, y ese va a ser el lugar, la base, digamos, del destacamento. Y, o sea, está dentro de un predio cerrado, hay un galpón abierto, pero está dentro de un predio cerrado. Así que momentáneamente arranca ahí. Gracias a Dios, los bomberos que están de ahí de Las Cuevas viven cerca de ahí del lugar, así que eso es muy bueno, ¿no? Uh-huh. Y bueno, la idea es seguir expandiendo todo, ¿no es cierto? Y mejorando, porque, vuelvo a repetir, es una necesidad, es algo que hace falta. Pero bueno, como todo, necesitamos plata. Y esa plata viene de los subsidios nacionales. Pero bueno, es un trámite administrativo, tiempo. Pero no tengo duda que lo vamos a lograr, porque inclusive en Las Cuevas hemos dado con un grupo humano muy comprometido que quieren verlo crecer a su cuartel, ¿no?
0: Bien. Maximiliano Villamonte, presidente de la Asociación Bomberos Voluntarios de Diamante. ¿Cuándo es la fecha de inauguración, Maximiliano, para quien por ahí quiere saber, sumarse?
1: Este viernes a las 17 horas.
0: ¿Este viernes 17 horas?
1: Sí. Era por ahí el sábado, pero bueno, ellos decidieron esta fecha por cuestiones laborales de los mismos bomberos, cuestiones laborales de la comisión. Entonces acordaron ese horario.
0: Está muy bien. Maximiliano, por otro lado quería preguntarte, porque se cumplió el sueño de comprar una nueva unidad de combate forestal, pero bueno, no ha llegado a Diamante todavía, y hay un tema también interesante para contarle a la ciudadanía. Contame en qué etapa se encuentra, qué es lo que está sucediendo, Maximiliano.
1: Bueno, esta unidad forestal la compramos concretamente a la misma empresa que compramos la unidad anterior,

0: Holanda, esta viene de Francia. Este, y bueno, es un camión Renault 4x4, tipo forestal, con un tanque de 4.000 litros de agua. Y bueno, y las características propias de ser un camión forestal es que es un camión alto, este, bueno, 4x4, con algunas especificaciones y herramientas que permiten ingresar en lugares donde las otras unidades no. Por ahí escuché por ahí algunos comentarios y siempre, si ya compraron el año pasado, sí, es cierto, pero bueno, son herramientas, por cuando vos no tenés otra opción, vas con lo que tenés. Teniendo la posibilidad de tener este camión, nosotros siempre tenemos las intervenciones acá en Diamante, son las intervenciones en los basurales o las intervenciones en tierra chanada o en lugares abiertos ahí cuando los pícaros de Diamante prenden fuego. Y bueno, nos ha pasado que han tenido que intervenir con las otras unidades y hemos roto cubiertas, se ha roto embrague de camión, diferencial, rompimos una vez, y eso cuesta mucha plata. Vos teniendo esta unidad, está preparada para ese tipo de ingreso, para ese tipo de terreno. Y bueno, por eso es que la necesitábamos, ¿no?
1: Bien.
0: Y bueno, es una unidad, como te decía, viene de Francia a través de un importador. Ya está paga la unidad, afortunadamente está paga, 100%. Bueno, tenemos que absorber lo que es el flete internacional.
1: Okay.
0: Son 8 millones y algo de flete internacional.
1: O sea, total, perdón, total gasto administrativo, flete, todo, 8 millones hay que juntar.
0: No, 12 millones son el total.
1: 12 es el total.
0: 12 es el total. El flete son 8 millones desde Francia hasta Buenos Aires. Uh-huh. Y bueno, y después tenés trámites administrativos, qué aduana, qué despachante de aduana, que me da un listado bastante largo, uh-huh, pero suma aproximadamente 12 millones de pesos.
1: O sea, para que la unidad forestal esté en el cuartel Diamante, hay que contar con 12 millones de pesos.
0: Mirá, sí, nosotros la vamos a traer igual, porque gracias a Dios hemos tenido una flexibilización por parte de la empresa, ya que le compramos la otra unidad, hemos generado confianza, pero bueno, la deuda está.
1: Claro, hay que pagarla, en algún momento hay que pagarla.
0: Hay que pagarla, la unidad va a llegar, pero hay que pagarla.
1: ¿Y cómo va a ser una colecta solidaria? ¿De qué manera se puede colaborar con la comunidad de los bomberos, Maximiliano?
0: Y bueno, la idea, bueno, ya habrás visto y habrá visto la audiencia, la campaña que iniciamos. La idea, la campaña arrancó a partir del 17 de agosto y va a ir hasta fines de ahora de septiembre. Y la idea es que la gente nos colabore con lo que pueda. Todo sirve. Y la verdad que fue algo que lo trasladamos acá a Diamante, teniendo como ejemplo otras campañas que hicieron algunos colegas en ASENCAN, en Federal, y les dio resultado, porque justamente le da posibilidades a mucha gente de colaborar, porque por ahí decíamos hacer venta de pollo, aparte de que es más trabajoso el mercado de la venta de pollo, entonces está un poco saturado acá en Diamante, y bueno, un pollo tiene que venderlo en 25.000 pesos, y por ahí hay gente que no puede pagar 25.000 pesos, pero sí te puede dar 5, te puede dar 10. Y bueno, lo encaramos por ahí, la respuesta es bastante buena, se va juntando, pero es importante importante reflejarle a la gente, pues inclusive hay gente que por ahí dice, la verdad que no había visto nada, pero enseguida colabora, ¿no es cierto? Vuelvo a repetir, la idea es, son 45 días más o menos la campaña, cerrado la campaña a fin de mes, vamos a dar a conocer lógicamente lo que se juntó, y es exclusivamente para solventar ese gasto. La unidad ya está paga, es importantísimo.
1: Bien.
0: Pero bueno, queremos saldar esta deuda, ¿no?
1: Bien. ¿Cuándo estiman, Maximiliano, que llegaría?
0: Estimamos que ahora en septiembre.
1: Bien.
0: En septiembre. Ya, la unidad está acá en Buenos Aires, okay. Está en la empresa que nos lo vende, ellos tienen una empresa,
1: okay.
0: La unidad va ahí y ellos le hacen un control general, le hacen un tratamiento de belleza, digamos, y después ya nos la entregan, ¿no?
1: Claro. Claro. Maximiliano, bueno, vamos de vuelta con esto de la colecta solidaria. ¿Cómo puedo hacer para colaborar? Por ahí es importante, porque cuando se lanzan este tipo de colectas solidarias, por ahí hay algún malviviente o algo que quiere abusarse de esta colecta. Digo, ustedes tienen líneas oficiales, tienen vendedores oficiales, tienen gente que está exclusivamente abocada a este tema. Digo, esto siempre es importante detallarlo, Maximiliano, porque por ahí uno con la buena voluntad termina cayendo en alguna estafa o algo, ¿no? También eso vale aclararlo, ¿no?
0: En el caso nuestro, la modalidad es que la gente transfiera a través de Mercado Pago.
1: Okay.
0: Transfiera a través de Mercado Pago a bomberos.diamante.mp. Bomberos.diamante.mp. Igualmente, si quiere, pasamos el comprobante a algunos de la comisión o simplemente... le queda la duda, algo, que se arrime el tesorero, que Raúl Ceja, él día por día lleva las donaciones y llevamos el control. Pero cualquier duda que tengan, nos llaman, nos preguntan, diríjanse al cuartel y evacuamos cualquier tipo de duda. Y es importante lo que vos decís, porque siempre vivos, pero no se ha dado en este caso, gracias a Dios todas las transferencias han llegado. Hay gente muy puntual que dice, no, yo no hago transferencia. Bueno, le entregamos un recibo oficial. Hemos tenido también el caso de empresas o gente que tiene que pagar ganancia, ha hecho la colaboración y nosotros le entregamos un recibo oficial que ellos los pueden deducir en ganancia. Esto es importante decirlo, porque hay donaciones que son por ahí un poco más importantes, que te dicen, sí, yo necesito así, bolito, te entregamos así oficial y yo lo deducen de ganancia. O sea, las alternativas están todas. Sí, quiero recalcar que es por tiempo limitado hasta el 30 de septiembre.
1: Perfecto.
0: Y el destino es puro y exclusivamente para saldar el flete internacional y los gastos administrativos.
1: Perfecto, perfecto. Maximiliano, ha sido muy claro, no sé si querías agregar algo más, creo que hemos hablado de todo esto.
0: No, invitarlos, quien quiera arrimarse a las cuevas el viernes, a 17 horas los esperamos. Ojalá podamos contar con público, ¿no es cierto? Porque es importante que la gente de ahí de la zona se involucre y tomen conciencia, como yo siempre digo, que los bomberos son de la localidad. Los bomberos no tienen ideología política, no tienen dueño. Somos los dueños del cuartel de bomberos, somos los habitantes de la ciudad, así que ojalá puedan estar.
1: Nosotros te vamos a estar acompañando desde acá, Maximiliano, estamos justo en el aire, en vivo, en ese momento, en ese horario, así que bueno, le vamos a estar haciendo fuerza desde acá, vamos a seguramente a mandar algún saludo y recordarle a la audiencia constantemente esto, ¿dale?
0: Muchas gracias, Gino, y como siempre, desde la Asociación Bomberos, gracias nuevamente por el acompañamiento que siempre nos das.
1: No, a ustedes por el trabajo tan loable que hacen, así que agradecerles un montón, Maximiliano. Gracias a vos también por el trabajo realizado desde la asociación, ¿eh? Un abrazo grande.
0: Igualmente.
1: Maximiliano Villamonte, presidente de la Asociación Bomberos Voluntarios, contándonos sobre estas dos buenas noticias. La primera es, o en realidad no tienen orden, son las dos muy buenas. Abren un destacamento en Las Cuevas, se inaugura este viernes, y la otra es que llega un camión de ataque forestal muy importante para nuestro cuartel. Todo esto te lo contamos en la 95.7, pero se requiere por ahí la colaboración del Diamantino para, ahí estamos viendo el flyer en YouTube. El sueño es cumplido, el móvil ya es nuestro, hay una gran colecta solidaria. Tu aporte nos ayuda a seguir protegiendo Diamante alrededores. Cada contribución, por pequeña que sea, nos acerca al siguiente objetivo, que es que el móvil llegue hasta nuestro cuartel. Y ahí está el alias de bomberos. Bueno, si vos querés me lo pedís, yo te paso todos los datos, ¿eh? Vamos a un flash informativo a esta hora, gracias a cada uno de los que hace posible la mañana.
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7: Tiempo en Entre Ríos. Anuncia neblinas y temperaturas templadas para este martes. El Servicio Meteorológico Nacional anticipa una jornada con neblinas en distintas zonas de la provincia y cielo algo nublado. Las temperaturas se mantendrán templadas con máximas de hasta 21 grados en Paraná, La Paz, Villaguay, Diamante y Nogoyá. En Concordia y el norte provincial se espera cielo mayormente nublado, mientras que en Gualeguaychú, Colón y Uruguay las máximas rondarán los 19 grados. Por la tarde se prevé una mejora en las condiciones climáticas.
6: Locales.
7: Gauss reconoció que las 70 castraciones mensuales no alcanzan en Diamante. La directora de Salud Municipal, Manuela Gauss, admitió que la demanda de castraciones gratuitas supera la capacidad actual en Diamante. Los 70 turnos disponibles para septiembre se agotaron en un solo día, lo que refleja la necesidad de ampliar el servicio. Gauss destacó el trabajo de proteccionistas locales y señaló que la prioridad es atender animales callejeros. Consideró que la política preventiva debe avanzar en cantidad y que el desafío es incrementar los recursos para generar un mayor impacto en la ciudad.
6: Deportes.
7: Lionel Messi anunció que se retira de la selección argentina. Es una decisión que me duele, pero no tengo nada más para dar. En un emotivo mensaje en redes sociales, Lionel Messi confirmó su retiro de la selección argentina tras casi dos décadas de trayectoria. El capitán expresó que se va con la tranquilidad y el orgullo de haber regalado momentos soñados, aunque reconoció que el desgaste físico y el recambio generacional lo llevaron a tomar la decisión. A los 39 años, la leyenda del fútbol agradeció a su familia, compañeros y a la hinchada, asegurando que desde ahora alentará como un hincha más.
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1: Seguimos en la 95.7 Diamante FM. 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
9: Bueno, Gino, contarles más información, por supuesto. Cositas que nos hacen llegar, viste que siempre mencionamos las redes sociales. Bueno,
1: atención, algo solidario.
9: Sí, nos han hecho llegar información con respecto a un juego de llaves que se encontró en el día de ayer. Nos piden que lo publiquemos, así que lo vamos a estar compartiendo, por supuesto, también. Pero se encontró un juego de llaves enfrente del portal.
1: Okay.
9: Sí, se ubican por calle Echagüe, ahí muy cerquita, unos pasos de Panadería La Delfina. Bueno, enfrente del portal, calle Echagüe, se encontró un juego de llaves, así que tiene un llaverito, hay, por lo que veo, tres llaves en este juego, así que si perdiste las llaves y estás justo escuchando La Mañana por Diamante FM, bueno, te podés comunicar con nosotros o lo vamos a compartir, por supuesto, ahora también en las redes sociales. Bueno, para después de la pausa hay mucha más información para compartir, pero algo que ayer mencionábamos y que está muy bueno, la verdad que se viene haciendo ya hace un tiempo, son los equipos municipales que se han formado sobre adicciones, y hay un taller hoy para padres, madres y referentes afectivos.
1: Qué importante, ¿eh?
9: Sí, se está invitando a un nuevo encuentro donde se van a estar brindando herramientas para el acompañamiento de personas en situación de consumos problemáticos. Es este martes 1 de septiembre de 14 a 15:30 horas. Me parece que está bueno porque además es un horario donde es accesible, digamos, para muchos que por ahí cumplen ciertos horarios de comercio. Es en el SIC Doctor Domingo Liotta, por calle Alem y Entre Ríos. En esto se tratan temáticas vinculadas a la comprensión del consumo problemático, estrategias de acompañamiento, límites saludables, comunicación asertiva y también herramientas para la convivencia y para el fortalecimiento de las redes de apoyo. Hoy, nuevo encuentro del taller para abordaje integral ambulatorio de consumos problemáticos. Equipo Municipal de Adicciones hace un taller para padres y referentes afectivos. Es este martes primeros desde las 14 horas hasta las 15:30 en el SIC Dr. Domingo Liotta. Y pueden asistir desde padres, abuelos, hermanos, parejas, familiares, amigos o referentes afectivos.
1: Bien, todas las novedades, ¿eh? Ayer también quiero contarte, porque es un dato no menor y lo mencionabas recién, pero ayer comentabas vos, Estefi, recién sobre el SIC, Doctor Domingo Liotta.
9: Sí.
1: Y ayer nosotros recordamos, y lo vamos a refrescar nuevamente, porque se cumplieron, según lo publicó ahí su hijo, Patrick, 4 años sin el doc, como le dice él, sin el doctor Domingo Liotta. 4 años.
9: Un nuevo aniversario, sí.
1: 4 años, así que ojo que se viene una serie, se viene una peli tremenda.
9: Ah, he seguido grabando por todos lados.
1: Sí, tremenda. Una peli del doctor Domingo Liotta, así que atento con esto. Vamos, sí. No puedo adelantar más nada. Vamos a una pausa.
9: Va a estar muy bueno, seguro.
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9: Vamos a una pausa. Te dejamos el contacto de Diamante FM para que ya te sumes. Vos también participes de esta mañana. 3435-1376-18. 3435-1376-18. El WhatsApp de Diamante FM activo ya para ustedes.
1: Ya venimos con mucho más.

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0: 9:15, seguimos conversando con vos a esta hora. 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
1: Perfecto, Gino. Bueno, los datos del tiempo. Se ve algo no tan nuboso el cielo, o sea, no con tanta niebla en estos momentos, pero de cualquier manera sigue gris la mañana, ¿sí? Continúa gris. ¿Qué va a pasar? Bueno, a partir del mediodía puede llegar a querer empezar a aparecer el sol, aclararse el cielo, y la tarde tendría que ser más soleada para lo que va a ser este martes. Estaremos atentos, por supuesto, a esto. La temperatura subió un grado, estamos en 13 grados, 12 la térmica y 21 la máxima que podríamos llegar a tener en la tarde de hoy. Actualizamos la humedad, 94%, presión 1020 y el viento sopla del sureste a 11 kilómetros por hora. El sol se va a estar ocultando a las 18:46. La posibilidad de neblina era hasta más o menos 9:30, 10 de la mañana para lo que ha sido una intensa, sí, una intensa neblina la que hemos tenido en las primeras horas de este martes, que sin duda estuvimos ahí compartiendo algunas imágenes. Ya te decimos que nos sigas en redes, @diamantefm. 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
0: Bien, perfecto. Todas las novedades, todo lo que pasa, te lo vamos contando aquí en la radio. El saludo para dos grandes hacedores de la cultura que están cumpliendo años en el día de hoy.
1: Ay, también, ¿quién más?
0: Sí, quiero mandar un saludo a Alberto Zapata, que es un gran hacedor de la cultura, y a Gastón González, que según las redes sociales están cumpliendo años en el día de hoy. Así que el abrazo grande para ellos. Vamos con más, vamos con la siguiente entrevista, si te parece, a continuación, para seguir charlando de las cosas que pasan.

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0: Seguimos en la 95.7 Diamante FM. Vamos a hablar ahora de un congreso internacional que se hizo en Diamante la semana pasada y que por ahí muchos no saben de qué se trata o qué se hace este tipo de actividades aquí. Vamos a hablarlo y refrescarlo. Está en contacto telefónico con nosotros un investigador del Centro de Investigaciones de Diamante. Él es geólogo, es parte del CONICET Diamante, se llama Ernesto Brunetto. Y está en comunicación telefónica con nosotros. Ernesto, te mando un abrazo. Soy Gino y estamos en la 95.7 Diamante FM para la región y ahora por el tema de las redes sociales y todo a nivel internacional, si se quiere, para todo el mundo. ¿Cómo andas, Ernesto? Buen día.
1: Hola, Gino. Buen día. Muchas gracias por el llamado.
0: Antes, para contar un poco. Antes decíamos que, bueno, salimos acá en la región y en la zona y ahora ya no hay límites con esto de la tecnología, ¿no es cierto? Estamos por todo el mundo.
1: Excelente.
0: Gracias por el tiempo que le dedicás a la radio, Ernesto. Bueno, se vivió el noveno, si no me equivoco, noveno Congreso Argentino de Cuaternario y Geomorfología en Diamante. Contame, ¿de qué se trata, Ernesto, lo que se vivió la semana pasada aquí en la ciudad? Digo, ¿de dónde vinieron a visitarnos? ¿Quiénes fueron los disertantes? Contame un poquito de qué se trata este congreso tan importante para nuestra región.
1: Bueno, sí, la verdad que fue un evento muy importante para la geología, es decir, dentro del campo de la geología, este es el congreso, el tercer congreso, digamos, de la tercera asociación en tamaño que congrega a profesionales y académicos de la geología. Y en este caso es una de las asociaciones, que es la Asociación Argentina de Cuaternario y Geomorfología, que organiza este congreso cada 3 años en distintos lugares del país. Y bueno, hay varias aristas respecto a cuál es el objeto de esta asociación. Por un lado, y de ahí uno puede evaluar la importancia de que hayamos sido elegidos como sede de desarrollo de esta importante reunión. Por un lado, este congreso tiene que ver con la geología más moderna. Todos sabemos el tiempo geológico es un tiempo de millones de años, y la geología del cuaternario tiene la particularidad de ser la geología más vinculada a la evolución y la historia del hombre. Es decir, la geología del cuaternario son los últimos 2 millones de años, que en tiempo geológico es poco, y está asociado a lo que ha sido la evolución del hombre. Por eso esta temática nos lleva a estar mucho más cerca de las problemáticas actuales. Es decir, viendo el pasado geológico, podemos entender con una escala de mayor proyección hacia dónde va la naturaleza y hacia dónde va el contexto ambiental en el que el hombre tendrá que desarrollar sus actividades en el futuro. Y a su vez también evaluar el impacto que genera. Por eso este congreso es muy importante desde esa perspectiva. Es la geología que está más cerca de lo que ha sido la historia del hombre. Okay. Y por el otro lado, el hecho de que habitualmente los congresos geológicos tienen sede en las regiones donde la geología es mucho más impactante a la vista. El caso de la cordillera, en distintos lugares, la Patagonia, la Puna, siempre han sido las sedes tradicionales. En Cuyo, en el noroeste argentino, en Tierra del Fuego, en distintos puntos de la Patagonia. Y el hecho de que haya sido elegido Diamante es poner en valor el desarrollo del trabajo que se hace en el Centro de Investigaciones de Diamante, que somos uno de los grupos referentes y uno de los pocos grupos que existen en la región de la Llanura Pampeana. Entonces acá se puso en valor la geología del río Paraná, la geología de los ambientes de llanura, que no es lo típico, ¿no? Así que esas son dos de las grandes, valores, digamos, los dos grandes valores que tuvo este congreso, que fue un éxito.
0: ¿Y cuántos investigadores más o menos participaron, especialistas? ¿Desde qué lugares del país vinieron? Y también entiendo que países vecinos, como hablábamos.
1: Sí, realmente es la tercera asociación, como decía, y siempre y el número fue colmó las expectativas, 115 participantes. Uf, de todo el país, es decir, había de Tierra del Fuego, de Puerto Madryn, de Bariloche, de San Juan, Mendoza, Salta, La Plata, Buenos Aires, de Argentina, digamos, estaba cubierto todo de la geografía del país. y además tuvimos 15 digamos, participantes de colegas de países vecinos, es decir, tenemos una fuerte interacción con los países latinoamericanos con los cuales trabajamos habitualmente, así que hemos tenido visitantes de Brasil, de Uruguay, de Paraguay, Chile, Perú y Colombia. Así que tuvimos una representación muy, muy variada. Bueno, y de esos 115 participantes, tuvimos una muy buena afluencia de jóvenes investigadores, estudiantes de grado, estudiantes de posgrado de la geología, digo, y además de las ramas, como te contaba. Uh-huh. Estamos muy vinculados con las actividades del hombre y la naturaleza, los ecosistemas, así que también pusimos en valor que en Diamante trabajamos en conjunto con el grupo de biólogos, de paleontólogos, claro. Como también así del grupo de arqueología. Así que eso fue un poco la composición, estuvo muy, muy rica, y eso permitió debates y comunicación de los avances de la investigación de cada uno de los investigadores o los grupos en su conjunto, muy, muy variado.
0: Bien, ya vamos a hablar puntualmente de las problemáticas, los temas principales que se abordaron, pero ¿qué importancia tiene para el Centro de Investigaciones Diamante, para el CONICET, que haya sido elegido como sede de este encuentro científico de alcance nacional e internacional? ¿Qué significa para ustedes como parte de este Centro de Investigaciones?
1: No, es enorme, o sea, se implicó un esfuerzo que además tuvo una fuerte colaboración de la comunidad local, o sea, tuvimos apoyo de las personas y de la comunidad de la ciudad de Diamante, desde las autoridades hasta, las distintas organizaciones. Hubo actividades previas al Congreso, un curso, hubo unas charlas abiertas a la ciudad, y eso con participación de los vecinos y las vecinas, así que fue muy variado. Y el hecho de que al centro le da un empuje impresionante, o sea, genera un entusiasmo, generó vínculos, surgen en esos congresos, colaboraciones, ya ahora quedaron establecidos colaboraciones para hacer análisis en equipamiento que nosotros no tenemos en Brasil, en Buenos Aires, en La Plata, y así todos los integrantes hicieron sus intercambios y quedaron líneas de trabajo hacia el futuro. Y realmente para el centro fue un empuje enorme. Paleontología ya había organizado en dos oportunidades congresos en la ciudad de Diamante. Bueno, esta vez la primera vez que el grupo de geología logramos, arqueología también hizo su congreso en nuestro instituto, y faltaba geología y acá estamos. Y esto nos pone además como referencia de Diamante, como referencia de toda la región, ¿no? Todo el NEA, sería el NEA, el grupo de ciencia de la tierra del NEA, ya es una referencia de una región que te diría la más grande del país.
0: Qué lindo, qué lindo. Bueno, qué bueno que nos posicione de esa forma. Estamos hablando con Ernesto Brunetto, geólogo e investigador del CONICET Diamante, que se vivió la semana pasada el Congreso Argentino de Cuaternario y Geomorfología en nuestra ciudad. Y esto también, Ernesto, trajo no solo las cuestiones técnicas que se abordan dentro de estas disertaciones y estas charlas, sino que también trajo un movimiento a la ciudad, porque vos decías más de 100 personas, es un montón de gente que se ha hospedado en la ciudad, que ha pernoctado, que ha estado unos días consumiendo, disfrutando, conociendo, ¿no es cierto?
1: Absolutamente, o sea, es muchos sorprendidos de lo hermoso que es nuestro contexto, la ciudad de Diamante. Muchos no la conocían y seguramente volverán con sus familias. También tuvimos la oportunidad de contar cosas de la historia, de la idiosincrasia y de los grandes eventos que también convoca Diamante. Así que, bueno, creo que colmamos en buena parte la capacidad hotelera de Diamante. Todos estaban muy contentos. También pudieron disfrutar de las comidas locales, del pescado. Así que fue completo. En ese sentido fue mucha, muy buena repercusión.
0: Bien. Ernesto, puntualmente, ¿los principales temas y problemáticas abordados durante las jornadas?
1: Sí, esto se organizó en cuatro tipos de actividades. Una fueron las conferencias, otra fueron las exposiciones orales de los participantes, otra fueron los póster, presentaciones, había momentos de charla en el hall del instituto donde los distintos investigadores, estudiantes, presentaron su trabajo en póster, y tuvimos dos salidas de campo, que eso es muy importante. Los geólogos no pueden ir a un congreso si no hay salidas de campo para tocar y ver la geología del lugar. Así que, bueno, conferencias tuvimos en temáticas muy variadas. Nosotros tratamos de hacer eje en cuestiones que invitan desde la ciencia básica a proyectar sobre las problemáticas concretas. Cambio climático, hubo conferencias sobre cómo está cambiando y cómo ha cambiado a través del tiempo geológico más reciente el nivel del mar, que eso va a afectar las costas y va a afectar además porque condiciona el nivel hacia a donde desembocan los ríos de sistemas tan grandes como el nuestro. Hablamos de glaciares en un tema, esa conferencia estuvo abierta, la hicimos en streaming, así que estuvo abierta en el momento, que donde además de hablar de la problemática del retroceso de los glaciares debido a los importantes cambios que se están dando en el clima, teníamos una problemática concreta que fue la discusión de la legislación, la ley de glaciares, que fue tan polémico en este año.
0: ¿Qué opinión tenés al respecto? ¿Qué nos podés contar de eso?
1: Bueno, o sea, ahí tuvimos esa charla donde uno de los especialistas en glaciares que está trabajando en el lugar, dio además de su conferencia de cómo están los sistemas desde el punto de vista académico, técnico, mostró que hay cuestiones técnicas que no han sido evaluadas, de que los glaciares no son solo la cobertura de hielo evidente, y que además hay todo un sistema de glaciares que funcionan en las rocas con hielo y fluido agua dentro de esas rocas que no son visibles directamente, y muchas veces esa parte de los sistemas no son valorados por quienes tienen una necesidad de avanzar con las actividades extractivas. Entonces ahí hay hay muchos límites en los cuales es muy importante que esté el monitoreo científico, el monitoreo técnico. Y la ley de glaciares, en este caso teníamos una ley de glaciares que había avanzado muchísimo y las modificaciones que se hicieron son en detrimento de esos avances que se habían logrado. Por eso la comunidad, la sensación y el espíritu que se vivió cuando tratamos esta temática es que la comunidad científica y la comunidad en general tiene que estar muy alerta de que esta gran apuesta de que el país avance con la explotación de sus recursos minerales y hidrocarburíferos sea de una forma responsable. Es decir, ahí siempre hay una tensión muy fuerte y es el sistema de quienes estudian, quienes tienen que, y la comunidad reclamando por que no se pierdan sus recursos.

0: sociales asociados a la problemática de las inundaciones, cómo los geólogos podemos aportar una mirada más amplia que la de los profesionales que trabajan con datos en tiempo real. La ingeniería, los climatólogos y meteorólogos, el geólogo tiene el registro de cómo funcionaron los sistemas más atrás del tiempo desde que medimos. Por eso nos permite tratar de evaluar cómo funcionan los sistemas y cómo podrían funcionar si, como todo lo indica y hay un consenso en la comunidad científica, el clima está cambiando e intensificándose los fenómenos extremos. Ya estamos todos en alerta con lo que estamos viviendo ya del fenómeno del Niño presente. Entonces, el caso de las barrancas fue un caso que además nos comentaban, hay docentes, participantes que son docentes en otras universidades, nos comentaban que utilizaban el caso Diamante a partir de nuestras publicaciones como casos de estudio. Fue un tema, hemos publicado todo lo que se ha avanzado en los estudios de estos últimos 6 años, o más, diría 8, y es un caso que ya muchos conocían. Pudimos discutirlo en el campo y en las charlas informales, donde tuvimos una constatación de muchas de las interpretaciones que nosotros hacemos de parte de quienes son especialistas en derrumbes, y además, bueno, un interés muy grande, o sea, conclusión compartida, la importancia del monitoreo es fundamental, el monitoreo y cómo los investigadores y las investigadoras estamos en permanente lazo y contacto con la comunidad local, ¿no? Contábamos que este tema de las barrancas es parte ya de la identidad del diamantino, total, de la diamantina, y eso pudo ser percibido por los participantes, y un retorno, una devolución muy muy importante. Estuvimos recorriendo toda la región afectada, así que además ideas, colaboraciones, equipamientos para hacer cosas en conjunto surgieron de toda esa charla, así que fue también muy importante esa parte del Congreso.
1: Ernesto, desde una mirada científica, ¿cuáles son las principales causas de los desbarrancamientos que se registran en Diamante? Y con esto que ustedes están haciendo en un congreso, con el trabajo constante del CONICET, ¿hay estudios recientes que permitan conocer el estado actual también de las barrancas y que determinen cuáles son los sectores de mayor riesgo, por ejemplo, y si esto va a ir avanzando hacia el centro de la ciudad?
0: Sí, nosotros dividimos el problema en dos, y las dos aristas del tema tienen mucho que ver con dos aspectos. O sea, por un lado las barrancas y por otro lado el subsuelo de las ciudades en general, y de Diamante no escapa de esa situación. El caso de las barrancas, y sobre todo de las barrancas entrerrianas, tenemos una problemática fuertemente vinculada a el contenido de agua en las arcillas de la parte baja, es decir, de la costanera. Y ahí tuvimos una constatación muy importante de parte de quienes son especialistas, también viendo el problema y coincidiendo con nosotros, que todas las medidas tienen de monitoreo de cómo se está moviendo la arcilla, de esas arcillas marinas antiguas que están en la base de la barranca y que están también en el subsuelo de la arena del río, que es el principal motor de que las arcillas se pierdan hacia el río, y todo eso quita el sustento a la barranca alta y a la zona alta, perdiendo estabilidad, y eso es el disparador final. Y esa saturación de agua en las arcillas tiene el origen en todo lo que tiene que ver con fugas de los servicios de la ciudad, uh-huh, o problemas de incorporación de agua adicional que generemos por actividad humana y urbana. Y por el otro lado hay un vínculo muy directo, y coincidían quienes hacen paleolagunas, lagunas en otros lugares del país, quienes hacen ríos en otros lugares del país,

0: vemos la misma señal. Desde la década del 70 hay una aceleración de los procesos hidroclimáticos. Es decir, el río, cuando ha tenido, nosotros lo hemos observado con los datos de la estación de prefectura, cuando el río ha tenido picos de crecida extrema, como fue el caso de 2016-17, seguidos de sequías extremas, como fueron las desde 2018 hasta 2022, es el disparador perfecto para que las arcillas se desplacen hacia el río y perdamos sustentabilidad. También estuvieron en el Congreso los ingenieros que trabajaron con nosotros en el estudio, así que pudimos contar la experiencia multidisciplinaria, cómo le veían desde la resistencia de los materiales, ellos que habían hecho las perforaciones, las 9 perforaciones que hicimos en la ciudad. Bueno, todo eso está claro que lo que hay que hacer es que monitorear cómo se está moviendo la arcilla, y eso se puede hacer en tiempo real. Bien. Así que la red de monitoreo está, digamos, en conversaciones, y siempre está la propuesta de que se generen los monolitos en la costa baja, y nosotros podamos medir y seguir midiendo como se hizo en 2018 y 2019. Porque nosotros ahí podemos ver dónde se está moviendo la arcilla en tiempo real, y eso nos permite saber proyectar hacia la costa alta, ¿no? Hacia la zona alta.
1: Ok. Ernesto, ha sido muy claro. Te agradecemos un montón por el espacio que le dedicás a la radio. No sé si quedó algo más para agregar, pero me parece que hemos hablado de todo lo que tenía que ver con este congreso y con el trabajo que viene realizando, ¿no es cierto?
0: Sí, sí. Y quedó dos temitas más que se conversó, que fue una, digamos, como una novedad dentro del Congreso, que se además de que se habló también de humedales, se habló de zonas desérticas y los problemas de las sequías y las lluvias torrenciales en las zonas muy secas del país, que también eso dispara incendios, bueno, todo eso estuvo abarcado en el Congreso. Pero hubo un tema que fue muy interesante, que es la importancia de rescatar el geopatrimonio, el patrimonio geológico.
1: ¿Cómo sería?
0: El patrimonio arqueológico y paleontológico, como es un bien escaso del pasado geológico, está muy bien ya trabajado y reglamentado, y están todos los sistemas de custodia, ¿no es cierto?, de lo que son los fósiles y lo que son los restos de actividad humana, restos arqueológicos o antropológicos. Pero en el caso de la geología, pareciera que los sedimentos y las rocas son infinitas, y eso no es así. Por un lado, digamos, tiene una connotación. La cuestión no es posible la explotación indiscriminada de los recursos minerales, porque son finitos, no son renovables, y por el otro lado, en el registro geológico quedan huellas de eventos de la historia del planeta que son fundamentales, o sea, pequeños retazos que han quedado como una prueba de que han ocurrido grandes cambios y que esos pueden ser nuestros escenarios futuros. Entonces, por ejemplo, tenemos afloramientos, le decimos nosotros, de registro de las ingresiones del mar hasta recientes, no las ingresiones muy antiguas, hasta la zona de Victoria, por ejemplo, o hasta la zona de Rosario. Y son afloramientos que son muy pequeños, y si esos afloramientos no son custodiados o no son preservados, se pierde ese registro, se pierde ese dato. Es decir, y así en todo el país hay afloramientos de niveles de costas, en la costa atlántica contaban casos, hay casos en la Patagonia, casos de glaciares, hasta dónde han llegado los glaciares. Eso es parte del documento, el archivo, decimos nosotros, de la historia del planeta. Y había un consenso entre los geólogos que hay que cuidarlo, que hay que reglamentarlo, y que hay que trabajar con las autoridades y las organizaciones de la sociedad para que esos registros geológicos sean puestos en valor y sean preservados. Eso fue muy, muy interesante.
1: Qué bueno, qué interesante. Ernesto, me pone re contento conversar con vos siempre, ¿eh? Gracias por el espacio que le brindás a Diamante FM.
0: No, Gino, muchísimas gracias por esta invitación y el interés constante de la comunidad de la ciudad.
1: Gracias a vos por la invitación. Saludo a todo el equipo del CONICET. Adiós.
0: Muchísimas gracias, Gino.
1: Ernesto Brunetto con nosotros, geólogo, investigador de CONICET, conversando por este congreso que se realizó la semana pasada en Diamante, en Congreso Nacional e Internacional de Cuaternario y Geomorfología, que se realizó en Diamante. Más de 120 personas vinieron de todos los puntos del país y también de distintos países vecinos. Y pasó en Diamante, y nosotros te lo contamos aquí en la 95.7. Vamos a un flash y al horóscopo.
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11: Crece el número de víctimas por las trágicas inundaciones en Nepal. Hay más de 900 muertos y 4.400 desaparecidos. El deslave que devastó Nepal y parte de China dejó hasta el momento más de 900 muertos y 4.400 desaparecidos. Rescatistas trabajan día y noche en condiciones extremas para hallar sobrevivientes entre el barro y los escombros. Más de 2.500 edificios fueron destruidos en el valle del río Trijuli, mientras continúan las evacuaciones y la búsqueda de cientos de obreros atrapados. Autoridades atribuyen la tragedia al derrumbe de un glaciar que transformó un río en un torrente devastador.
10: Nacionales.
11: Javier Milei presentó su declaración jurada. El presidente Javier Milei informó bienes por más de 295 millones de pesos al cierre de 2025, un 43% más que el año anterior. La suba se explica principalmente por la revaluación de su vivienda en la ciudad de Buenos Aires y el aumento en el valor de sus tenencias en dólares. Por su parte, su hermana Karina Milei, secretaria general de la presidencia, triplicó su patrimonio hasta superar los 35 millones de pesos, impulsada por la revaluación de su departamento en Vicente López. Ambos presentaron sus declaraciones juradas ante la Oficina Anticorrupción.
10: Departamentales.
12: El crecimiento es exponencial. El presidente comunal de Isletas acompañó la Peña de Costa Grande. La comuna de Costa Grande realizó una nueva edición de su tradicional peña, convocando a familias de la región para colaborar con instituciones locales. Entre los presentes estuvo el presidente comunal de Isletas, Lucas Eichmann, quien destacó el crecimiento sostenido del evento y felicitó al equipo organizador. Además, informó que la fiesta del agricultor debió suspenderse por la lluvia y adelantó nuevos trabajos en caminos y asistencia a instituciones, respondiendo a las principales demandas de los vecinos.
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comenzamos a repasar los signos para este día primero de septiembre, para este martes, comenzando con Virgo. Bueno, Virgo, este va a ser un día con muchas posibilidades y en el que vas a poder culminar algún proyecto importante o sacar adelante algo por lo que has estado ahí realizando grandes sacrificios. Sin embargo, y sin que se deba a una razón sólida, en muchos momentos tu estado de ánimo interno tenderá a ser un poquito melancólico. Al final, todo terminará bien, Virgo. Seguimos ahora con Libra. Bueno, debido a esto que estamos viviendo, que se encuentran en un momento especial, en un momento muy apasionado, batallador, tienen tendencia a matar ahí las moscas a los manotazos. Pero interviniendo una enorme energía para Libra en los asuntos que puedan resolver con una relativa facilidad, de todas formas, lo más importante es que va a ser un día que te favorece, que es muy realizador para vos, Libra. Seguimos con Escorpio. Aunque las influencias astrales son inmejorables, sin embargo, hoy te encontrás en un momento rebelde, como buscando problemas donde no los hay o avanzando por el camino más difícil o más espinoso. Vas a rechazar ayuda o protección cuando te facilitan mucho las cosas, pero a pesar de todo, te va a ir muy bien, Escorpio. Seguimos con Sagitario. Están movidos por una gran fe y entusiasmo. Hoy les espera un día de incansable actividad y al mismo tiempo muy bueno para las relaciones y las comunicaciones. La suerte o las oportunidades llegan a través de tus amigos, de los socios, de compañeros o tus iniciativas. Contarán con el apoyo de las personas que te rodean, Sagitario. Así que es un momento afortunado. Vamos con Capricornio. Aunque los éxitos lleguen y la suerte esté de tu lado, no es fácil para vos desprenderte de tus temores y de tus preocupaciones, como te va a suceder en el día de hoy. De todos modos, ahora los astros están de tu lado y si los obstáculos o los adversarios te acechan, debes tomarlo con calma, ya que al final terminarán triunfando sobre ellos los capricornianos. Continuamos con Acuario. Este signo no debe dejar que la impaciencia los domine. Los astros indican que están en un momento de grandes oportunidades, sobre todo de cara a tu trabajo o situación financiera, pero por mucho que quieras correr, las cosas van a llegar en su momento y no antes. Trata de relajarte porque el fruto de sus esfuerzos llegará, Acuario, y nada lo va a impedir.

0: Bueno, seguimos ahora con Piscis. Los cambios favorables que te venimos anunciando en el horóscopo son a medio o largo plazo. Y en mayor o menor medida te van a llegar seguro, Piscis. Por eso no tenés que frustrarte, no tenés que inquietarte. Si tenés un mal día o te da la sensación de que todo sale al revés, bueno, como puede llegar a suceder hoy. Además, el día no será tan malo, sino por ahí diferente a lo que vos, Piscis, esperabas. Continuamos ahora con Aries. Este es un día de tendencias planetarias que son muy buenas, tanto para asuntos mundanos y de trabajo, pero también como para tu vida íntima. Pero también va a contribuir mucho esto a tu predisposición al optimismo y a ver las cosas más positivas que en otros momentos. La suerte te va a acompañar en tus iniciativas y en tus decisiones, Aries. Vamos con Tauro. Te espera un día batallador, aunque al final te va a merecer la pena y también va a ser al mismo tiempo un día de recolectar frutos, de alegrías inesperadas, especialmente hacia su segunda mitad, tendencia a triunfar sobre competidores y a remontar obstáculos. Va a ser un día muy intenso, pero con éxito para Tauro. Continuamos ahora con Géminis. Aunque a nivel general este es un día bastante bueno o con grandes posibilidades, también va a llegar algún desengaño en el terreno sentimental o en la amistad. De todos modos, hoy estás muy dominado por los impulsos y tendrás tendencia a tomarlo todo en forma demasiado drástica y como de manera explosiva. Seguimos, vamos ahora con Cáncer. Bueno, hay inquietudes, a veces hasta preocupaciones por tus asuntos materiales y finanzas. Sin embargo, ahora la suerte está de tu lado y los problemas, en caso de que los hubiera, se solucionan. En realidad, y a pesar de tus temores o inquietudes, Cáncer, este es un día bastante mejor de lo que vos pensás y todo se va a ir solucionando. Y cerramos con el signo de Leo. Tanto este día de hoy como la semana en general, no solamente te llega con excelentes perspectivas, sino que será favorable en el caso de que vos tengas que viajar por trabajo o alguna otra razón. También tanto la semana como hoy en particular te va a traer sorpresas particularmente agradables o placenteras para Leo. Nosotros así cerramos con ellos este repaso del horóscopo del día.
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0: Llegamos al final del programa con toda la buena onda porque llegó septiembre y es el mes de la primavera, es el mes de las flores, es el mes de las alergias, es el mes del amor, es el mes del sol, es el mes de que empieza a hacer calorcito,
1: todo florece.
0: Que ya abajo del buzo va una remera mangas cortas. Pero
1: no, la del pijama.
0: No la del pijama, esa del pijama, guardalo para el invierno que viene.
1: Sí, déjala
0: por
1: acá.
0: Por eso estamos tan contentos. Y mira qué linda foto nos mandó acá el Mati y la Meli de la Catita. Le mandamos un abrazo enorme, ¿eh? Full baby por allí. Gracias, el mes más lindo, dice Tito. Obvio, amigo, qué duda tenías, ¿eh? Abrazo grande. Che, bueno, llegamos al final, Estefi.
1: Bueno, nos estamos yendo con un día gris todavía. Pero dicen que sale el sol, por lo menos obvio. Es lo que vemos en el pronóstico, que después del mediodía comienza a aclararse y abrirse un poco más el cielo y asoma el sol en la tarde de hoy, por lo menos eso está pronosticado, así que confiamos, no al 100% del pronóstico, obviamente, porque está muy cambiante, pero bueno, creemos que las posibilidades están dadas para que salga el sol. En Paraná nos decían que había amanecido con sol, entonces...
0: Sí. Saludos a Lili, que está de a full.
1: Sí, la Lili nos escuchaba y nos veía por YouTube y nos contaba que había sol en Paraná. Así que nosotros confiamos en que el sol luego llega para estos lados también.
0: Dos cumpleañeras, antes que me olvide.
1: ¿Más?
0: Sí. Bueno, a la Ami Jaime, que la saludamos temprano.
1: Ajá, sí.
0: A mi cuñada, la Cele. Uh-huh. Y a Nadia, nuestra amiga Nadia... Sanguinetti también de Paraná.
1: Ay, todas cumplen hoy. Bueno, ¿cuánta gente de Virgo?
0: Sí.
1: Mirá, Virgo, me gusta. Bueno, les dejamos un abrazo inmenso, que celebren muy lindo su cumple y que el día los acompañe con un solcito en las próximas horas. 21 la máxima que vamos a llegar, 14 la temperatura con la que nos estamos yendo y ya nos tenemos que ir para dejar el aire a la programación que continúa.
0: Disfruten el día y la vida, de eso se trata. Quédense con Santi Cáceres y hasta que esto suceda con Nahue, Steffi, Gino, hicimos la mañana hoy. Gracias y nos encontramos mañana a las 7. Dale.
1: Perfecto. Mañana, como siempre, acá los esperamos.
0: Chau.

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0: Muy buenos días. ¿Querés saber cómo es mi voz así medio dormido? Así como sale ahora. Qué mal que dormí. Se me cruzaron los horarios. Ayer me habría dormido 4:30 más o menos. Porque dormí siesta. A nadie le importa, ya lo sé. Lo tengo que, ¿a quién se lo voy a contar? Se lo estaba contando a la gata, estaba contando y cuando llegué mientras calentaba el agua. Me pedía que le abra la puerta, así ni me quiere escuchar. Así que se lo cuento a ustedes. Ayer me dormí una siesta profunda, mal. Y me seguí de largo, dormí como 3:30 de siesta. La noche no me podía dormir. 4:30 me dormí. Y ahora, ahora que 3:30 me despierto ahora. Tenía miedo de dormirme y seguir de largo, así que me quedé despierto como eso de las 9. Acá estamos. Vamos a tratar de que no se note igual. No voy a decir nada y ustedes hagan de cuenta de que no se nota, de que no tengo todas las luces hoy. Comenzamos el hasta que esto suceda del día. Martes y ya llegamos a septiembre, mes de la primavera. Al fin terminó el agosto, el langosto, qué largo se hizo, por favor. Bueno, listo, ya estamos en septiembre, estamos en septiembre, octubre, noviembre, diciembre, 5 meses, bueno. Está bien, está lindo. Eso sí, ahora es todo, si todavía no me imagino la gente que... Yo, Santiago, nosotros madrugamos, escuchame, que nosotros salimos a la siesta y había una niebla tremenda, porque si todavía quedan ahí algunos banquillos, en que voy a decir, por acá hay niebla, aquí hay un poquito de humedad, ¿viste? Me imagino más temprano lo que habrá sido. Quiero que me cuenten ustedes, ¿cómo durmieron bien anoche? ¿Bien? Bueno, me alegro, está bien. Amigos de Diamante FM 95.7, buen inicio de martes. Como decía, primero de septiembre, son las 10 de la mañana con 17 minutos. Este programa es hasta que esto suceda, sale de lunes a viernes. Ves que no tengo todas las luces, no me va a salir. Tengo que decir todo medio así, de lunes a viernes, de 10 a 13. Llego a las 10:05 y estoy empezando 10:10, 10:12... 10 y 15. Me voy a las 13. Iba a decir las 1, ¿viste? Pero no, me voy a las 13. Me voy una y 4 y 5. Termino, digo. Después me quedo acá haciendo lo de la entrevista y demás. No, me termino yendo a las 2 siempre, 2 y algo. Bueno, ¿y qué más te tengo que decir esta parte? Para que me toque despertar. ¿Qué más? Número de teléfono para que te comuniques si querés. 342. ¡Epa! 3435. Ahí va. 3435 137618. ¿Te das cuenta? No tengo todo el... Casi digo el del Santi. No, el de acá. Ya tenemos el WhatsApp de acá. Mira, 5 mensajes. Ninguno para mí, seguro. A ver. María del Carmen. No, ve, María del Carmen reacciona a los estados. Hola, buenos días. Muchísimas gracias. 10 y 14. ¿Qué estoy viendo por acá? Esto es para Steffi. Ahí está Steffi, te mandaron lo del perrito. Solamente micro, necesito. ¿Qué? 10 y 7. Este número es desconocido. Ok. Bueno, hay que contestarle acá al señor, muchacho. Ahí no hay más mensaje. Listo, ya está. Ninguno para mí. Lo habría, no estoy malo. A los WhatsApp. ¿Cómo te digo? 3435 137618, el WhatsApp de la radio. Ahora sí, a partir de ahora empiezo a leer los mensajes. Así que quiero que te quedes ahí del otro lado, que me cuentes cómo va. Y comente la consigna si querés. Tenemos redes sociales. Esto suceda, ya sabes que es el Facebook. ¿No sabía? Sí, es el Facebook de acá. Sí. Y hasta que esto suceda, la página. ¿Y qué tiene página en Facebook? Y encima tiene la misma foto de perfil, pero vos sos... ¿No ves que nos equivocamos? ¿No pensamos que hay una...? No, son dos distintos. Bueno, uno es hasta que esto suceda, dice todo junto. El otro solamente dice esto suceda. No me dejaba poner el nombre completo. Por eso después hice una página que diga el nombre completo. Dije, ahí está, ahora sí la gente va a encontrar. Sigue siendo igual. 7, 8 años, no sé cuánto que tiene el Facebook, sigue siendo igual, una confusión. Y el Instagram, hasta que esto suceda. Mi nombre es Santi Cáceres. Y esta mañana de martes, gris, con sueño, comenzamos a transitar juntos este magazine informativo para acompañarte hasta la 1 de la tarde. ¿Me va a salir la voz así siempre? No, es porque tengo que tomar unos mates y se me acomoda. Después sale fea, pero distinto. Información, entrevistas, consignas, buena música. Te acompaño como siempre hasta la una de la tarde. Quédate ahí, baby. No te muevas, que vamos a presentar la consigna. Van los auspiciantes que después los voy a decir que presentan la consigna. Así que escúchalos y ahí venimos.
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Ya me cambió la voz, ya tengo la voz linda. No, sigue igual, pero no importa, pero yo me voy despertando.

minutos he elegido a Miguel Mateos, que estuvo en un... Creo que fue en el último, si no fue el último, el ante último moto encuentro de Diamante. Miguel Mateos, que se hizo, ¿no? En Diamante, ya después ya no se hizo más. Miguel Mateos, para abrir la parte musical, hay varios temas que me puse a buscar y dije, ah, mira, son... Yo ya en el momento ya lo he elegido, creo, Miguel Mateos para la apertura musical. Pero hace mucho tiempo, más de un año seguro, así que lo utilizamos otra vez. Tiene un montón de temas copaditos. Bueno, antes de la consigna voy a leer mensajes. A ver, ay, tengo tres mensajes acá en el WhatsApp de la radio. Uno, dale muchas... Ah, este no es para mí. A ver este otro. Ah, no, este tampoco, 9:30. Bueno, ¿y este otro? No, tampoco. Bueno. Una tristeza, ¿no? Porque llego yo y dicen... Claro, los mensajes no, yo leo y no hay mensaje. ¿Hay alguien, che, del otro lado o no? ¿Cómo estamos? ¿Bien? ¿Cuánto estamos midiendo? ¿Bien? Más o menos. Sí, llegó el mensaje de Laura. Bueno, ya somos dos con Laura. Muchas gracias. Hola, Laura, buenos días. Bueno, con lo otro que me decís, mira, justo viene para acá. Muy buenos días, Santi. Feliz comienzo de primavera. Buena jornada. Muchísimas gracias, Laura. Y gracias por el otro dato porque no lo sabía, así que me viene al pelo. Y el otro fiel oyente, ¿quién es? Jorge. ¿Ves? Jorge Blasón. Laura y Jorge son mis fieles. Querido, qué raro estás con problemas de sueño. No, que hoy estás con problemas de sueño, no. Bueno, sí. Porque dormí siesta, no hay que dormir tanta siesta. No puedo creer quién ha vuelto a volver. Habla bien, Marmota. No puedo creer quién ha vuelto a volver. El retorno de Sebastián, de Autofix, amante de Soda Stereo. Qué grande, Seba, ya somos tres. Buen día, Santi, somos muchos. No lo sé. Y el que me tenía que hacer acordar la consigna no apareció. No está, ¿ves? Sí, me hizo acordar ayer, pero no importa. Yo me acordé. Lo voy a hacer la consigna porque me acordé. Iba a ser, obviamente, después la carta de Messi o no, algo. Pero lo voy a hacer porque yo calculo que Messi va a jugar su último partido, se va a despedir en el Monumental, seguramente, ¿no? Porque el estadio que más gente lleva, calculo yo, por la cantidad de butacas que tiene, más de 90.000, lo va a hacer ahí, creo yo, en un partido. No sé si debe ser un amistoso, seguramente. Creo que ya no sería un partido oficial. Pero ahí voy a hacer la consigna de Messi cuando lo tengamos acá. Bueno, cuando sea el último partido con la 10 de la selección. Iba a ser de eso. Después pensé también para la

Poquito igual. D'Alessandro también. No, Aymar no me tengo ni imagen de Aymar con la 10. No sé si Ortega, creo que Ortega tampoco nunca le dieron la 10, me parece. Ustedes si son más memoriosos que yo, yo ahí tampoco es que tengo tantos años, ¿viste? Estamos hablando ahí principio de finales 90, principio de 2000. Me acuerdo de Alessandro y después Messi. Ah, Riquelme, por supuesto, también. No, Riquelme. Riquelme usó la 10 y después Messi. Bueno, entonces iba a ser quién tiene que usar la 10. Yo creo que alguien la tiene que usar, no es que no se respeta la 10. No, no, está bien. Obviamente que va a ser. Vamos a acordarnos toda la vida y somos afortunados de haberlo visto jugar, pero alguien tiene que usar la 10. Porque las cosas siguen, la vida sigue, la competencia sigue y Argentina tiene que estar siempre peleando lo más alto. Bueno, hablando de términos futbolísticos, ¿no? Esas cosas. Bueno. Pero también es muy pronto todavía, no tenemos tiempo para eso. Así que vamos con la consigna, esa que venimos postergando desde el viernes, que tiene que ver con la pava eléctrica, viejo. Claro, y sí, la pava eléctrica la otra, ¿viste? Yo te digo, ya casi no hay pava, ¿viste? Esa frase que decíamos antes, ¿no? Cuando, che, poné la pava, que ahí voy y tomamos unos mates. Es como un ritual que es parte también del derecho de tomar mate que tenemos los argentinos. Argentinos, paraguayos, uruguayos también, parte de Brasil, algún que otro chileno. El hecho de tomar el mate. Bueno, y en la preparación del mate, el hecho de poner la pava en la hornalla y esos minutos, esos 5 minutos más o menos que lleva a esperar en estos tiempos en donde ya no esperamos. En el capítulo siguiente, al toque nomás, qué miércoles. Esto ya no hay espera. No se espera para lograr algo. Tiene que ser todo ya, rápido, ahora. Comencemos porque te cambio. Así, ¿viste? Frenéticos. Y bueno, estaba la pava eléctrica que no sé cuánto tarda en calentar, pero menos que la otra seguro. Hablando de pavas, estoy hablando, ¿no? De para el mate, para calentar el agua. Entonces esa parte ya de la preparación del mate se perdió, ¿no? Pero bueno, no importa. O sea, qué sé yo. Era una partecita, ¿no? Poné la pava que ahí voy. Ahí va. Ahora no, está llegando y ya ponés y un 30 segundos, un minuto, 2 minutos, no sé cuánto tarda, se caliente el agua. El tiempo es para regularla, ¿viste? Porque con la otra vos ibas probando el mate mientras tanto. Primero estaba tibio, entonces sacaba la pavita, mojabas la yerba para que no quemarla después de una con agua muy caliente. Entonces era como graduar la cosa. Y bueno, eso obviamente, poner la pava y la eléctrica y ya está. La sacás cuando ya te avisa que está. Medio frío, larga a veces, entonces tenés que calentar un poquito, unos segundos más. Para mi gusto. Pero ya prácticamente nadie usa la otra, o casi nadie. O eso lo queremos saber ahora. ¿Alguien todavía guarda la vieja y confiable pavita? ¿Cómo se llama? ¿Pavita para la llama? No sé cómo decirlo. La pava de cocina, no sé cómo decirlo. ¿Cómo le digo? Bueno. De eso vamos a hablar a consigna de hoy. Según un estudio hecho por mí, la pava eléctrica desplazó prácticamente a la pava. Ya casi nadie usa la pavita de cocina en estos tiempos. ¿Cuándo comenzó? Creo yo, mira, la primera vez haciendo un poco de... Me acuerdo... No, ya hace bastantes años. Yo creo que la primera vez que empezaba a ver, ¿no? Que la gente que usaba así pava eléctrica... Como todo, ¿no? Me digo que primero era para determinados sectores, después fue bajando. Ahora ya pava eléctrica puede tener cualquiera. Hoy sale alrededor de... Por 20 mil pesos podés conseguir una pava eléctrica. No es... ¡Ay, qué barato! Pero tampoco es inaccesible. Y de ahí para arriba, ¿no? Depende de las marcas y las cosas. Bueno, así que vamos a hablar de eso. Si alguien todavía utiliza las otras pavas. Mirá vos la consigna que armaste, ¿no? ¿Qué? Pero mirá cómo metemos cultura a la cosa. No, si este programa no sabés, Santiago, me asombra la capacidad que tenés para hablar, boludo. Bueno, vamos a ver. Es muy, muy, muy volada la consigna. No, che, no, porque cualquier cosa se puede hablar, ¿por qué? Vamos a ver más o menos cuánta gente, ¿no? Según un estudio hecho por mí.

solamente 2 de cada 10 personas pueden llegar a utilizar de vez en cuando la pava de cocina. Vamos a ver qué nos dice la gente, pero antes vamos a ver lo que me ha armado la inteligencia artificial después de un par de datos que le escribí para que yo lea al aire. 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

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Hola Silvina, que estás con la radio atrás, te estoy mirando telepáticamente. Hola Sandra, ¿cómo estás?

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0: Hola Mabel, ¿qué tal? Hola Delgado. Uy, habla bien. Hola Delgado, me salió para... Hola Edgardo, ¿cómo estás? Hola Edgardo, me salió como... Cuando sea grande voy a hablar bien. 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

qué buena apertura que hiciste hoy, Santi. No, no, por favor, gracias, gracias. Es muy pava la consigna. Mirá vos, mi perro que hace una mosca. Gracias. Muy ingenioso. Vamos con la consigna del día de hoy. Después de haberle dado algunos datos y haberle pedido otros a la inteligencia artificial, le dije, poneme cifras, poneme datos, dame cositas. Y me armó esto, que lo vamos a compartir acerca de la consigna de hoy. Ya usé la inteligencia artesanal para decirle lo primero. Ahora vamos con otras cosas. Hoy queremos hablar de un electrodoméstico que, sin darnos cuenta, cambió una costumbre histórica de la cocina argentina. Estamos hablando, sí, señor y señoras, de la pava eléctrica. Porque antes había una frase que era prácticamente una orden nacional. Poné la pava que ahí voy. Y ahí, alguien iba hasta la cocina, tomaba un fósforo o tomaba un encendedor y abría el gas. Y prendía la hornalla para poner la pava y poner a calentar agua. Poné la pava que ahí voy. Esa era una costumbre. Eso era habitué de todos los días en las cocinas argentinas. Si alguien iba hasta la cocina, si alguien iba hasta la cocina, prendía la hornalla, ponía la pava y había que estar atentos, es porque si te distraías hablando, el agua hervía, se quemaba para el mate y arrancaba la discusión. Te dije que miraba la pava. Me acuerdo cuando esto me hizo acordar. Una cosa que nunca podía. Yo les quiero contar que antes era medio pavote yo. Antes hace mucho no teníamos esa costumbre, no sé, ojalá todavía se mantenga, ¿no? Iba el lechero por las viviendas, en este caso era un lechero de Strobel de apellido Kossel. Y entonces, claro, era la leche que venía directo de algún tambo, habrá venido. No era la leche en caja ya pasteurizada y toda la cosa. No, esta era leche que se salía de la teta de la vaca. Leche de vaca que salía. Que venía directo de la. ¿Para qué me metí en esta? Venía directo de la ubre de la vaca. En el mejor de los casos. Que no era que se podía tomar de una, sino que vos tenías que hervirla a la leche. Para que así quemara alguna bacteria que haya podido quedar por ahí, ¿no? Y entonces, claro, lo que tiene la leche es que vos la hervís, y si te quemás con leche, después llorás al ver una vaca. No, cosa que me he quemado con eso. Vos tenés que hervir y cuando llega a su punto máximo del hervor, la empieza a levantar espuma. ¿Han visto? ¿Han hervido leche alguna vez, imagino? Entonces vos tenés que estar atento, porque eso es. No te das cuenta, porque no es que te va avisando. Y te está calentando y por ahí, ¡fu! Y listo. Si no cerraste la hornalla a tiempo, se volcaba toda la leche, ensuciabas la cocina. Bueno, son costumbres que yo viví de chico, ¿no? Entonces me decían, hasta que ya no me dijeron más, vos ponete y vos tenés que estar mirando ahí y quedate ahí en la cocina que no se. Y herví la leche. Que no se vaya a volcar. Y yo era todo chiquito como Sandy. Bueno, dale, yo le cuido ahí. Ahí voy. Y después me decían, vos mirala ahí, quedate mirando. Yo 15 minutos tenía que estar mirando. 15 minutos tenía que estar concentrado mirando esa olla que no se vaya a levantar. 15 minutos y mirá la que no se vaya a volcar. Se volcaba. Y yo justo pasaba una mosca o algo, me distraía y me volcaba. Te dije que no, mirala, no servía ni para cuidar que no se volcara. Volvamos con el coso, pero son traumas que traigo. Que yo dije, ¿cómo puede ser? Yo tengo que estar mirando eso nomás. No se va a volcar, no se va a volcar. ¡Ay, un poquito! Y me iba, se volcaba. Y justo no te daba tiempo, la desgraciada. Seguimos con la consigna de hoy, perdón. Hoy tenemos tiempo porque la entrevista es después de las 12, así que tenemos tiempo para relajarnos un poco. Bueno, estaba esta frase que si te distraías, la hervía, se quemaba por el mate y arrancaba la discusión. Te dije que miraras la pava. Hoy eso prácticamente desapareció. Porque pones la pava eléctrica, apretás un botón, seguís haciendo cualquier cosa y cuando llega a los 80 grados, listo, corta sola. Nos sacaron hasta la responsabilidad de vigilar el agua, culpa de gente como yo. La pava eléctrica ya existía desde antes en nuestro país, pero, claro, existía antes, esto es lo que le pedí que me buscara la inteligencia artificial. Pero ¿cuándo empezó a pegar fuerte en el mercado argentino? A mediados de los 2000. Vamos a poner
un momento clave entre 2006 y 2007. Comenzaron a aparecer modelos pensados especialmente para los argentinos con indicador para el mate y después con corte automático cuando llegara a los 80 grados. Estamos. ¿Cuándo comenzó entonces más o menos a verse en el mercado la pava eléctrica? Ya existía de antes, pero en Argentina, año 2006-2007, para no pifiarle. Y ahí se terminó esto de... estar controlando la pava, porque de a poco empezó a insertarse en el mercado argentino. Empezó a ganar cada vez más popularidad. Porque una cosa era una hervidora que llegaba hasta los 100 grados y otra muy distinta era decirle al argentino, esta pava sabe cuándo está lista el agua para el mate. Y entonces empezamos a comprarla. Hoy ya tenemos pavas con selector de temperatura, eso está mejor. Yo le pondría un 85, 87. Pantalla digital incluso. Mantener caliente distintos niveles para el té, para el mate... Bueno, y demás. Dentro de poco la pava nos va a preguntar amargo, dulce, maestro, y nos va a dar directamente, creo yo, ¿no? Cuando por paso que vamos, nos va a decir, ¿qué querés? Te cebo el mate, la pava eléctrica. Además, se volvieron bastante accesibles dentro del mundo de los electrodomésticos. Hoy modelos rondan entre los 20, 30 o 40 mil pesos. Muchas de las más vendidas están entre los 60 mil pesos incluso. Y después están las más sofisticadas, Santiago, que se van bastante más arriba. ¿Cuánto salen? No tengo ni idea. Pero no importa, más de 60 mil ya son sofisticadas con inteligencia y toda la cosa. La pregunta es, ¿qué pasó con la vieja pava de hornalla? Esa de aluminio o de acero inoxidable, la que estaba medio negra abajo por el fuego, la que teníamos que tocar para calcular si estaba el agua o no. ¿Sigue viva en alguna parte de la casa? ¿Dónde quedó esa pavita? ¿O quedó en alguna alacena tirada por ahí, o adentro del horno, por ahí, escondida? ¿Alguna casa aún conserva uno de estos, de estas pavitas, de estas partes nostálgicas de nuestras vidas? Por eso la consigna de hoy, en Media Pava la consigna, vamos a hablar de que si todavía usas la pava tradicional en la hornalla o la pava eléctrica, que ya desplazó a la otra. Ay, cómo pasa la cosa. Ay, para los que siguen con las pavas tradicionales, queremos saber por qué. ¿Por costumbre? ¿Porque dice que el mate queda mejor? ¿Porque no confían en la eléctrica? No quiero ser pájaro de mal abuelo, decía. Pero el otro día vieron que se incendió, en un principio de incendio en una casa por una pava eléctrica. Lo que hay, yo tengo pava eléctrica. Porque me la regalaron. Yo estaba, tenía un calentador. Ni siquiera tenía pava la última vez. Un calentador. Me vieron ahí, me regalaron una pava eléctrica. Gracias, todavía la tengo, la guardo. Gracias. Tengo pava eléctrica. Pero nunca la dejo en la base, ¿viste? Nunca en la base. Siempre afuera. Por más que... No, pero si no está... No, por las dudas, no la dejes en la base separada. No lo hagas. ¿Estamos? Como precaución. No te confíes. No deposites toda la confianza en la tecnología. Vos siempre, siempre desconfía. Buah. ¿Por qué tiene una pava de hace 35 años que se niegan a abandonar? Porque algunas sí, eran eternas. Yo calculo que sí, no sé si habrá otro material, pero es acero inoxidable, la que yo conozco, y que otra cosa, y aluminio si no. Así que si hay alguien que tenga pava eléctrica en la casa, pero igual siga calentando el agua en la hornalla, esa persona hoy tiene que comunicarse con nosotros y explicar sus motivos. ¿Eh? ¿Por qué? ¿Por qué? ¿Por qué? Comenta la consigna. ¿Hoy de qué vamos a hablar? Tira la pava eléctrica. Hoy vamos a hablar de que si hay alguien todavía, un tradicionalista que todavía conserva y utiliza cotidianamente la pava tradicional, la de la hornalla, esa, ¿la tenés todavía o no? Cuando se corta la luz, volvés con ella, ¿no? Como sos, así son. Y tengo una que estoy seguro que ustedes conocen a alguien, todos conocemos a alguien que alguna vez lo hizo y saben de lo que estoy hablando. De haber puesto una pava eléctrica arriba de una hornalla. No me digan que no conoce a nadie porque esos pavos están por todos lados. Yo conozco uno. Lo conozco. El olor a plástico quemado que salió de ahí. ¿No lo saca más de la cocina? Sí, puso una pava eléctrica en una hornalla. Posta, esto es... Estoy seguro que ustedes conocen a alguien o escucharon que alguien hizo eso. Por costumbre, ¿vio? Contame. ¿Vos todavía usás la pava tradicional en la hornalla? ¿O la pava eléctrica la jubiló definitivamente?

Voy a leer algunos mensajes. 3435-1376-18. Gino, muy pava la consigna. Gracias, Gino, por mandar a la radio. Ya tengo un mensaje. Gino. No, tengo en el mío. Gracias. Pero mirá quién volvió. Ana Francisca Álvarez, volviste. Hola, buen día. Porque si no sabés, yo también escucho. Pero para, Ana Francisca Álvarez. Si me dijiste que no estabas. ¿Cómo voy a saber que ya estás ahí? Cada tanto te nombro. Ana Francisca, sí te nombro. No te enojé. Aguante la caldera, carajo. Vos, Jorge, ¿cómo es la cosa? ¿Vos ya ni... vos ponés la pavita? ¿Cómo es? ¿Qué? Explícame bien, Jorge.

Hola Santi, ¿cómo estás? Dejala ahí, pensás vos, es re fácil la vida así. No, pero escúchame, yo la... No. ¿Cómo que dejala ahí? Escúchame. Yo le pongo lo mío. Porque primero cuento los por qué. Le agregué la historia de que tenía que mirar la leche cuando hervía, que siempre se volcaba. Lo otro lo leí, pero le puse cuerpo al texto. Pero yo primero la abrí yo con la cosa, no es que me descanso totalmente. También pienso todavía un poco. ¿No se nota? ¿En serio me decís, Lore? No, me rompés el corazón. Me rompés el corazón. Hola, Rosa, apareciste. Hola, Santi, buenos días. Siempre tenés voz linda. Ah, vos porque sos buena. El programa sale muy bueno. No te olvides del cumple de mi marido ayer. Uy, ¿qué fue el cumpleaños de tu marido? Y yo vine ayer, ¿qué pasó? Uy, ayer mandaste mensaje y yo te contesté a las 2:10. Ya no estaba más al aire. Ayer me mandó Rosa de Palermo. Hola, Santi, buenos días. Recién llego. Pará, ¿dónde estoy? Hola Santi, buenos días, recién llego. Hoy es el cumple de mi marido Ramón Leiva, una canción de Rata Blanca. A tu gusto, gracias, dale, lo voy a pasar. Y eso mandó ayer. Yo le contesté a las 2:10 cuando me estaba yendo de acá. Hola Santi, buenos días, siempre tenés la voz linda. Sale el programa muy bueno, no te olvides del cumple de mi marido ayer. Está nublado pero lindo. ¿Tu marido? O el día, no, el día supongo. Sobre la consigna, yo uso la pava o la caldera. Mis viejos le decían así, yo caliento el agua en la pava y la paso al termo. Muchísimas gracias, Rosa. Feliz cumpleaños, le vamos a pasar al señor, entonces, Ramón, un tema de Rata Blanca, mi elección. ¿Qué tal, Miguel? ¿Cómo andás, Miguel Benítez? Épocas de estudiante, decíamos, uy, sí, pero yo, ¿sabés cómo me...? Esto es un peligro igual. Me, como 3 veces me dio una patada esto. Una vez tú dices, bajó la térmica. Miguel Benítez nos manda una foto de un calorito. Pero esto eran tremenda cosa, porque esto ya no, los caloritos saben lo que son, ¿no? Sí, no tengo que explicar todo. Por lo general son, vienen cubiertos de plástico y el metal está dentro, ¿viste? Entonces yo mandaba el agua y eso lo enchufá. Y medio peligrosa la cosa, no te voy a negar. Pero había otros que eran más HDP todavía y no tenía el cobertor plástico que este que me manda. Que el fierro que directamente ahí. ¿Vos llegás a tocar eso enchufado? No, no, ni te cuento. Calentar a pava y otro toma en el mar. No, si eso no es... Yo 3 veces me dio corriente con eso. No, si yo llego, yo empiezo a contar esto y empiezo a pensar que a lo mejor soy un poco estúpido. Hola Dante, ¿cómo estás? Hola amigo, presente escuchándote. Yo tengo todavía una pava tradicional en mi casa y en mi época se decía... Poné la caldera. Ah, por eso decía. ¿Caldera le decía? ¿No le decían pava? ¿Pero de qué año son ustedes? ¿De qué año son ustedes? Por eso no entendía. ¿Caldera le decían a la pava? Pero la caldera es otra cosa. La gente de antes decía la caldera a la pava. Mirá vos, por eso Jorge, que peina varias canas, me dijo lo de la caldera. Ahí está, me cierra todo. ¿Cómo aprendemos juntos? Laura, se escuchó el audio. Muchísimas gracias. Hola, Kiko. ¿Cómo andás? Saludo a tu hermano que ayer me escribió ahí en Facebook. Decirle que pobre, deje los galgos, che. Mira, acá hay de todas las épocas, pero adorno para adorno de quincho. Pará, quiero ver la foto de la vida de... Mirá, 2 pavas por acá. ¿Qué más hay acá? Otra más por acá. Yo tengo una... Esa, ¿viste que es silbadora? De esas tengo que no la uso, pero está ahí. Con foto y todo, muchas gracias. Esa foto estaría buena ahora cuando lo pueda poner en la consigna en el Facebook. Comenten con la foto si quieren. ¿Cómo andan mis chicas de la Dirección de Cultura? Buenos días, Santi. Feliz comienzo de primavera. Saludos a las 4 de Cultura. En 25 de mayo escuchando. Muchísimas gracias. Saludos, chicas. ¿No sabes lo que es una caldera? Me dice, sí, Jorge, es la pava. Antes le decíamos caldera a la pava. Y toda la vida lo supe yo. Gracias, Jorge. Claro que lo sé. ¿Cómo no voy a saber? Muy buen día, Santi. Te pongo así para que me vea. No, siempre leo, María. Ayer mandaste también, ¿no? Buenos días, te escucho. Mandaste ayer y yo contesté a las 2:14:09, que era cuando me estaba yendo. Ahora lo leo. Ahí está. Muchísimas gracias, María Dreglin. Gracias. Pero cuántos mensajes que llegaron, como 5 mensajes ya. Ah, no, ya hice el programa. Hola Santi, buenos días, buen día a la gente linda. Y a los otros que lo dejamos afuera, a la gente linda de la comunidad y hasta que esto suceda. Gracias, José María, me acordé, ¿viste?
Cerramos la parte musical. Esto es Miguel Mateos. Se llama Perdiendo el Control. ¿Qué es este tema? ¿Lo escucho entero? ¿Pongo la consigna en el Facebook? ¿Qué pub usás? ¿La tradicional? ¿La eléctrica? ¿Cuál usás? Contámelo, que ya escribo la consigna en el Facebook. Esto suceda. Quédate ahí, que te acompaño hasta la una.

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2: Internacionales.
3: Instagram sancionará a las cuentas que usen inteligencia artificial sin especificarlo. Meta anunció que las cuentas que utilicen personajes creados con inteligencia artificial deberán identificarse con la etiqueta perfil generado con IA. Quienes no lo hagan verán reducido el alcance de sus publicaciones. La medida busca evitar perfiles que aparentan ser personas reales, pero en realidad son sintéticos, en un contexto de proliferación de contenido automatizado conocido como AI/Slop. Los usuarios que consideran injusta la sanción podrán apelar, aunque la regla ya rige en toda la plataforma.
2: Nacionales.
3: Luis Caputo se reunió con la titular del FMI en la cumbre del G20. Hablamos sobre los avances para consolidar la estabilidad. El ministro de Economía, Luis Caputo, mantuvo un encuentro con Kristalina Georgieva, directora del FMI, durante la cumbre del G20 en Estados Unidos. Según informó, dialogaron sobre la agenda económica argentina y las medidas para fortalecer el crecimiento. Caputo destacó la reducción del gasto público, el equilibrio fiscal y las reformas en marcha, mientras proyectó que la economía crecerá en términos per cápita por primera vez en 16 años. El funcionario estuvo acompañado por autoridades del Banco Central y del área económica.
2: Provinciales.
3: Destacan que Entre Ríos se encamine a eliminar las pensiones vitalicias para gobernadores y vicegobernadores. La Cámara de Diputados tratará este miércoles la derogación de la ley número 4506, vigente desde 1965, que otorga una pensión vitalicia a exgobernadores y exvicegobernadores. La iniciativa, impulsada por Rogelio Frigerio y Alicia Luani, busca avanzar en transparencia y eliminar privilegios políticos. De aprobarse, ambos serán los primeros mandatarios alcanzados por la reforma. El cambio se enmarca en las medidas para ordenar el sistema previsional y dar una señal institucional de austeridad y ética pública.
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0: 11 de la mañana con 23 minutos en la Argentina. De Ushuaia a La Quiaca. 11-23. No hay como. 11-23. No hay como pifiarle. Pasábamos esto que era Rata Blanca para Ramón de Palermo, que cumplió años ayer. Ahí va. Ahí salía. Gracias. Feliz cumple.
1: Nos falta tiempo para.
0: Bueno, por otro lado, voy a leer algunos mensajes. Esto ya lo había leído. Listo, fin de.

0: Bueno, voy a escuchar el audio de Laura, que lo escuché. Lo voy a pasar porque contesta la consigna. La consigna de hoy es fácil. Si vas al Facebook, esto suceda, vas a ver qué dice. ¿Todavía usás la pava tradicional en la hornalla? ¿Conservás esa reliquia o se usa la pava eléctrica en tu casa? Y ya empieza a haber comentarios en el Facebook de esta consigna pava que hemos hecho en el día de hoy. Y Laura nos dice...
1: Hola, buen día, Santi. No, yo uso mi pava antigua. Ni manija tiene ya. Ya tenía que comprar otra, pero... Sí. No, no, a mí no me gusta la pava eléctrica. La tengo porque me la regalaron, la tengo de adorno. No, no, la pava tiene otro gusto el mate. La pava eléctrica no me gusta.
0: Bueno, ahí va, muchas gracias. Los fundamentos, ¿por qué? Porque tiene otro gusto el mate. Muy bien, muchas gracias, Laura, por tu mensaje. Gracias.

Los uruguayos usan el término caldera. Pava viene de nuestros gauchos que le encontraron a la caldera un parecido a la hembra del pavo. De ahí la pava. Bueno, muchas gracias, Miguel Benítez, por el dato. Gracias. ¿Por eso le decían caldera? Ah, ok, ok, listo. ¿Por eso le decimos pava? Ok, muy bien. Gracias por el aporte. Y así vamos de a poco transitando juntos. ¿Qué pasó acá, Ana Francisca? Bueno, te comenté la consigna ayer. Porque yo, bueno, Ana, ¿cómo voy a saber que ya estabas acá? Dios. Vamos a ver el tiempo en la ciudad de Diamante y Zona. Ah, viste cualquier cosa, viejo. Me dice que está soleado. Pero ¿con qué cara yo digo ahora? Yo te muestro acá que dice soleado en Diamante. Pero ¿cómo cuento yo? ¿Cómo vendo ese? No puedo. Vamos a hacer una cosa. ¿Ustedes crean lo que yo les voy a decir? Esto lo estoy sacando de la página del clima. Diamante Entre Ríos, a esta hora tenemos 17 grados centígrados y un cielo totalmente despejado y soleado. Pará que me voy a fijar, capaz que salió el sol y no me di cuenta, pará.

y sinceramente no se parecen nada. Y eso que este a no ser que salga el sol en algún momento, ahora, pero esto me dice que me está tomando el pelo. Está nublado, pero ni un poquito de sol tenemos. 23 la máxima para hoy, 11 la mínima. ¿Y quién te va a creer después de esto? Cielo completamente soleado, este programa no está grabado, ¿eh? Bueno, ¿qué dice acá? Y mañana dice que va a estar soleado. Si va a estar soleado como hoy... Recién me parece nublado el jueves. ¿Cómo estar el jueves? Va a ser de noche, ¿no? Ya si esto me parece que va a estar nublado el jueves, no sé. El apocalipsis, el jueves se hace de noche todo el día, ¿eh? La noche polar. Martes entonces, hoy martes soleado, en algún momento te aseguro que va a salir el sol, porque este no le pifia nunca. 23 la máxima para hoy, 11 la mínima. Miércoles, 25 la máxima, 12 la mínima. Comienza a bajar la temperatura a partir del jueves, cuando tengamos, a diferencia de hoy que está soleado. El jueves sí, se pronostica nublado con una máxima de 22 y una mínima de 8. Pero el sol vuelve a salir radiante, así como ahora. Viernes, sábado y domingo me marca muy soleado, como me marca hoy. Viernes 22, la máxima 7, la mínima. Empieza el frío. Soleado el viernes, sábado. Un poco más frío, porque 5 la mínima, 17 la máxima, muy soleado. Domingo soleadísimo. ¿Qué digo soleado? Soleadísimo. 13 la máxima, 4 la mínima. Fin de semana a partir del sábado, entonces... Volvemos a tener temperaturas un tantito frías, tampoco para tanto, tantito frías. Y semana que viene comenzamos con temperatura nuevamente subiendo de a poquito y alcanzando y superando los 20 grados. Para resumírtelo así nomás, créeme si querés, hoy mañana soleado, sin frío. Jueves nublado, un poquito empieza a bajar la temperatura. Viernes soleado, sin tanto frío, sábado y domingo... Vuelve el frío. Semana que viene, de a poco, vuelve a subir otra vez las temperaturas. Así está el clima, y te lo he contado.

de mí. Gracias a la gente que comenta la consigna. Consigna de hoy. ¿Todavía usás la pava tradicional, esa que va a la hornalla? ¿No sabés lo que estoy hablando, millennials? Tranca. Antes era normal, se ponía la pava en la hornalla. ¿Conservás esa reliquia o se usa la pava eléctrica en tu casa? Algunos le dicen, ya que estamos en esto, ¿no? De la caldera y la pava, tetera le dicen en algunas partes. No me acuerdo en qué parte de quién me dijo una vez, una tetera estaba. Poner la tetera, no sé si un sanjuanino, yo iba a tomar té o qué, ¿no? Para que sepan, también se dice tetera.

Vamos con una noticia, tiene que ver con Bomberos Voluntarios Diamante. A ver, déjame ver. ¿Lo subí? ¿Se subió o no se subió? A ver. Sí, acá está. Consigna de hoy, nuevo destacamento de bomberos voluntarios en las cuevas. Bomberos de Diamante lo inaugurará este viernes. Bomberos Voluntarios de Diamante inaugurará formalmente su nuevo destacamento en las cuevas, una incorporación que permitirá fortalecer la atención de emergencias y ampliar la cobertura en esta zona del departamento. La zona sur, precisamente. Desde la institución definieron la apertura como un sueño que se hace realidad para toda la región y destacaron que el proyecto fue posible gracias al esfuerzo colectivo, el compromiso del cuerpo activo, la comisión directiva y el acompañamiento de la comunidad. El acto inaugural será el viernes 4 de septiembre a las 17:30 horas en el SIC de Las Cuevas, Centro Integrador Comunitario de Las Cuevas. La invitación está dirigida a vecinos, familiares, instituciones, autoridades, fuerzas de seguridad y organismos vinculados a la atención de emergencias. ¿Qué dijeron desde Bomberos Diamante? Llegó el día de dar un paso gigante en la protección y en el cuidado de nuestra gente. Así lo expresaron desde Bomberos de Diamante al realizar la convocatoria. Con la puesta en funcionamiento del destacamento Bomberos Voluntarios de Diamante, ampliará su presencia operativa en la región, acercando recursos y capacidad de respuesta ante incendios, accidentes y otras situaciones de emergencia. Este viernes, 5 de la tarde, en el Centro Integrador Comunitario de Las Cuevas, se hará la inauguración formal del nuevo destacamento de bomberos. Esto lo invita Bomberos Diamante.

Hay varios policiales que mandaron por la mañana, que ya me voy a poner a hacer eso ahora en la pausita de en breve, después de pasar un par de temas y eso. Pero lo último que subí ayer fue esto que comienza justo con fue. Lo último que subí es: fue detenido el autor de los delitos en Estación Puigari, que esto hablamos ayer con el subjefe departamental de policía, Diamante. Y dijo: hoy llevamos a tener novedades, dijo. Yo le dije: ah, que se tiene, que fue, que... Y sí, es así, ¿no? Te está buscando policía de Entre Ríos, policía de Santa Fe, te van a encontrar, no te puede escapar. Y así fue. Yo le dije que fue, porque yo dije, claro, en las próximas horas, qué sé yo, en los próximos días va a tener novedades, no. Hoy se va, y así fue, lo capturaron. Personal policial de la Jefatura de Diamante y Fiscalía Local estuvieron abocados en dar con el autor de los delitos ocurridos en la madrugada del pasado sábado en Estación Puigari por la faltante de un utilitario que luego fue hallado por la policía junto a otro rodado similar que fue tomado en Valle María y abandonado luego. En ambos casos los vehículos se encontraban con las llaves de encendido. ¿Cómo me comentaron con la consigna? ¿Cómo me comentaron en el Facebook esto? Lo de la llave. En esto y en la página. Me hicieron reír mucho algunos comentarios. En ambos casos los vehículos se encontraban con las llaves de encendido colocadas y sin medidas de protección, lo que facilitó que fueran sustraídos, pero posteriormente encontrados por la policía. La importante labor que impusieron los investigadores con técnicas de inteligencia criminal trasladó la búsqueda del autor a la ciudad de Santa Fe, donde pretendía ocultarse de la persecución policial desplegada en la jurisdicción. En una operatividad conjunta entre la policía de Entre Ríos y la policía de Santa Fe, ayer se concretó, perdón,

quien conoce la zona donde cometió los delitos. Precisamente tenía ahí, no residencia permanente, pero sí vivía en General Racedo, departamento de Diamante también. A eso hace referencia. En una... ya leí esa parte. El mismo ya se encuentra en la alcaldía policial de Diamante, donde deberá responder en el proceso penal iniciado por el Ministerio Público Fiscal. Una vez más, la policía renueva su compromiso con la comunidad, actuando con celeridad en respuesta de las urgencias de los vecinos para el bien general. Estoy contento porque leí casi sin ningún error, ¿eh? Lo leí bastante bien. Saludos a Lorena, de prensa, de Jefatura Departamental de Diamante. Gracias, Lorena. A veces me olvido de saludar, así que saludo. Y hay dos noticias en esta parte de la parte informativa de hasta que esto suceda. Vamos con música.

Escuchamos a Valentino Merlo y De Planta en esto, que esta versión que se llama Hoy del 2024. Escuchamos un poco Los Tarros y Ahí Vengo. Cumbia, papá.

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1: Soberanía sobre las Islas Malvinas. Trump sugirió que podría retirar el apoyo de Estados Unidos a Gran Bretaña. El presidente de Estados Unidos, Donald Trump, declaró que siempre revisa todas las posiciones al ser consultado sobre la soberanía británica en las Islas Malvinas. Según medios británicos, Washington evalúa retirar su respaldo como presión para que el Reino Unido aumente su gasto en defensa. La medida se enmarca en una revisión del Pentágono sobre el compromiso de sus aliados con la OTAN. Oficialmente, Estados Unidos mantiene una postura de neutralidad, aunque reconoce la administración británica de las islas.
0: Nacionales.
1: Carina Milei recibió la cúpula del episcopado para avanzar en los preparativos de la visita del Papa León XIV a la Argentina. En la Casa Rosada, Carina Milei se reunió con autoridades de la Conferencia Episcopal Argentina para coordinar detalles de la visita del Papa León XIV, prevista entre el 8 y el 11 de noviembre. El encuentro se dio horas después de que la Iglesia advirtiera sobre el endeudamiento de las familias argentinas. La avanzada del Vaticano recorre posibles escenarios en Buenos Aires, Córdoba y Luján, donde se prevén misas multitudinarias y actividades sociales. La organización involucra al gobierno, la Cancillería y la Nunciatura Apostólica.
0: Provinciales.
1: Salud promueve la atención integral, segura y respetuosa a embarazadas. En el marco del Día Mundial de la Obstetricia y de la Embarazada, el Ministerio de Salud de Entre Ríos reafirmó su compromiso con una atención integral y humanizada durante el embarazo, parto y puerperio. Autoridades destacaron la importancia de controles tempranos, prevención de riesgos y acompañamiento respetuoso a las personas gestantes y sus familias. La iniciativa se enmarca en la Ley de los Mil Días, que garantiza derechos y cuidados en la primera infancia, fortaleciendo la red materno-infantil en toda la provincia.
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1: 11 de la mañana con 52 minutos.

Bueno, gracias a los que mandan mensajes y me dicen, che, estamos acá. Para mí eso es un mimo al corazón. Aunque no sé si un mimo al corazón es algo saludable, ¿no? Porque cuando te estés con el corazón abierto, es un mimo así. Te... No, saca la carótida, la aorta. Una caricia al alma, vamos a decir. Gracias. Vamos a leer los mensajes que llegaron al teléfono de la radio. 3435-1376-18.

0: Y esos fueron todos los mensajes en el WhatsApp de la radio.
1: Que ya no entendías nada de esta.
0: Gracias a los que me mandan a mi teléfono. Estoy, mentira, vos no estás siempre, que ya sé que estás siempre, sí, estoy viendo la conversación y son solamente transferencias que te hago.
1: Haber cometido un acto de amor.
0: Su pedido sale, muchas gracias, en 40 minutos. Estoy leyendo a ver cuándo fue la última vez que escuchaste. ¿Cuánto es? Ah, la miércoles, che, ¿cómo te encargo? Tengo que cocinar más, viejo. Muy ricas las empanadas dulces, muchas gracias. Estoy viendo, a ver, 23 de mayo y no encuentro mensaje. 26 de febrero fue la última vez que me escribiste porque estabas escuchando. Hola, estoy siempre, sí, seguro, Luján, sí, seguro. Hola, Fío, ¿cómo estás? Hola, chicos. Venían fijo. Buen día, Santi. En cuanto a la consigna, en mi casa tenemos una pava para cada uno, básicamente. Como buena gente bruta, nunca aprendimos a usar la pava eléctrica. Y no, obviamente. No, es muy difícil. Está bien, Fío, muy bien. Está muy bien, es muy, muy difícil la pava eléctrica. Gracias, Fío. Saludos, Angelita. Y saludo a mis 20 oyentes obligados prácticamente, porque le ponen la radio en la residencia geriátrica, ponen ahí el programa y son 20 personas que nos escuchan. Perdón. Me siento mal igual, porque yo siento que lo están obligando a... Que lo están obligando a escucharme, ¿viste? Son como oyentes cautivos que tengo. Y no sé si me siento tan bien con eso, Fío. Preguntale a alguno si le gusta el programa, aunque sea, a ver qué te dice. Fío nos escucha desde la residencia geriátrica, junto con Angelita, que trabaja también ahí. Y los 20 oyentes que están ahí escuchando, pero obligado, ¿viste? Yo no me siento tan bien con eso. Saludos.
2: Hilario, Jacinta, Cándido, Teodosia, Cástulo, Gervasia, Epifanio, Gaudencio.
0: Perdón. Me enganché con eso. Gracias, Fío. Muchísimas gracias.
1: Tu sonrisa y hay algo ahí. Me hago una idea con tu forma de mirar.
0: ¿Cómo te...? Casi lo leo. Querido, estoy haciendo pañuelitos. Si querés, avísame.

Mira, les cuento algo que está pasando ahora. No sé, no está para cosas, pero lo voy a pasar igual, porque esto es algo lindo. La otra vez habíamos anunciado que había un programa desde la Escuela Técnica, la Escuela Técnica aquí de Diamante, la número uno, doctor Alfredo Materi, un convenio para que parte de las clases de la escuela sean colaborando, poniendo sus conocimientos a disposición del Centro Cultural Independiente de La Barranca. Y estoy viendo la foto de lo que están haciendo. Tenemos el primer escalón en La Barranca. En La Barranca hoy empezaron a trabajar en la refacción de la escalera los alumnos de la Escuela Técnica número 1. En el marco de un convenio de La Barranca con la institución, los alumnos de los talleres harán un trabajo colaborativo en el Centro Cultural. Esto es en el marco de prácticas profesionales. ¡Felicitaciones! Hola María Dreglin, ¿cómo estás? Santi, en el taller no me queda alternativa. No, ¿cómo que no? No sé si tenés pava eléctrica también, María Dreglin. Pero ¿cuánto litro es eso? Pero con esa pava yo me puedo hasta bañar con todo el agua que entra ahí. ¿Cuánto tarda en calentarse eso? Pero le entran 6 litros esa pava. No, María, es muy grande. Gracias, María Dreglin. Me quedó la foto, lo vendí hace tiempo. A ver, ¿qué es esto? Ah, qué lindo. Mirá vos. Gracias, Miguel, por esa linda foto de la pava con el mate. El informe es una página de humor por el tono que le das. ¿Qué informe? Y bueno, tengo que darle un poco de... Nada, informativo, pero le tengo que dar un poco de... Para que la gente se... Yo sé que por ahí es distinto la comunicación, Miguel Vanita, que usted maneja con la que yo... Es distinta. Pero... No, tiene... Información. Claro. Y ya que estamos, vamos con dos informes más de policía que ya los están subidos al Facebook y a la página algunos. Voy a entrar a la página de Hasta que esto suceda. Y vamos con informes policiales de hoy. Diamante, aprendieron a un joven acusado de sustraer elementos de la casa de su madre. Un joven de 27 años fue detenido durante la madrugada en Diamante luego de ser sorprendido cuando presuntamente retiraba nada más ni nada menos que algunos electrodomésticos sin el permiso de su madre, ¿no?, en una vivienda ubicada en calle Catamarca. Este procedimiento comenzó tras una alerta emitida desde la sala de videovigilancia que advirtió sobre una persona que estaría sustrayendo elementos de una propiedad que, según informó la policía, pertenece a su propia madre. Personal del condado del comando radioeléctrico y también de la policía motorizada que se encontraba realizando tareas preventivas en la zona, arribó al lugar y aprendieron al joven de 27 años en flagrancia, así, con las manos en la masa mientras que estaba sacando ahí la pava eléctrica, ponele. Informado el Ministerio Público Fiscal de Diamante, se dispuso su detención y el posterior traslado hacia la alcaldía policial mientras continúan las actuaciones judiciales correspondientes. Bueno, esto gracias al rápido accionar, ¿no? Lo vieron justo por las cámaras de videovigilancia. Che, esto es medio dudoso, ¿no? Que la madrugada esté sacando un par de cosas de la casa de su madre. Y ahí fue, lo encontraron y ahora está en jefatura departamental, esperando entonces a ver los próximos pasos que tiene que ver con causa judicial y demás. Y el otro, unifiqué dos informes que nos enviaban, uno en General Ramírez, Departamento Diamante, y otro en la Ciudad de Diamante, Departamento Diamante. Dos investigaciones desarrolladas por la Policía Departamental de Diamante permitieron recuperar herramientas denunciadas como sustraídas en General Ramírez y aberturas que habían desaparecido de una propiedad en refacción en Diamante. Comenzamos con lo sucedido en General Ramírez. Personal de la comisaría local, o sea de General Ramírez, intervino luego de una denuncia por la sustracción de distintas herramientas que habían quedado dentro de una obra en construcción. A partir de las tareas realizadas y bajo las directivas del Ministerio Público Fiscal de Diamante, los efectivos lograron establecer las circunstancias del hecho y localizar elementos buscados que posteriormente fueron restituidos a su propietario. La causa penal continúa en investigación. Y en otras noticias, vamos a ver qué es lo que sucedió aquí en la ciudad de Diamante. Por otra parte, en Diamante, personal de la División de Investigaciones trabajó sobre la denuncia por la desaparición de varias aberturas que todavía no habían sido colocadas de una propiedad en refacción.
Las averiguaciones permitieron localizar los elementos que habían sido adquiridos por otra persona que manifestó de conocer su procedencia. No, yo la compré barata, pero no sé, estaban baratas, me pareció, che. Las aberturas fueron entregadas voluntariamente y finalmente restituidas a su legítimo dueño. Desde la policía reiteraron otra vez la recomendación de evitar la compra de objetos ofrecidos en circunstancias dudosas o sin poder acreditar su procedencia y solicitaron comunicar este tipo de situaciones a las autoridades. Y hasta aquí, tres policiales en hasta que esto suceda.

Más mensajes en el teléfono de la radio. Mabel, ¿cómo andás, Mabel? Hola, Santi, yo ya tengo de decoración. Yo la tengo de decoración porque uso la eléctrica. Nah, pero eso no es una. Pero eso es un adorno. Pero mirá las flores. ¿Por qué una pava eléctrica tendría flores pintadas? Y está impoluta. Pero qué linda pava que tenés. No, que va a quemar eso, me da tristeza, ¿no? No. La pava tiene que ser fiera, ¿viste? Con cara fiera, así como. La va a quemar. Esta es muy linda para ser pava. Gracias por la foto. Está de adorno ahí. Gracias, Mabel. Comentale en la consigna si la gente también ve lo que estoy viendo. Y si podés pasarle después una virulana a los. No, mentira, está limpita la cocina también. Muchas gracias, muchas gracias. Está más limpia que mi cocina. Gracias, Mabel. Chiste, chiste. A ver si tengo algún mensaje más. No, cuatro mensajes, pero ¿cuándo son? Mensaje no leído, acá. José María. Dice un abuelo que cuando la gente deje de comprar cosas robadas van a disminuir los robos sin dudas. Tiene razón el muchacho. Gracias, José María. María. Hola, Santi, buenos días. Yo uso la pava eléctrica. Gracias por pasar un tema de Rata Blanca. Igual, María. ¡Qué, María, te vi! Ah, gente, la gente que saludé, que fueron tres o cuatro oyentes en Costa Grande, que decían que escuchaban el programa, y yo le dije, te voy a saludar mañana, por ayer, que no lo saludé. Mándenme mensajes. Y es cuando me acordaba los nombres, porque imagínense que no me voy a acordar yo. María estaba ahí. Lo que te tengo que decir, María, es que el tema de Rata Blanca no era para vos. Era para el cumpleañero Ramón de Palermo. Pero bueno, me alegra que te haya gustado. Hola, Edgardo. Hola, buen día. ¿Está soleado, che? Porque arranca que no lo vemos al sol. El sol siempre está. Sí, cierto, cierto, cierto. Tengo que decir, el sol está siempre. Lo que pasa es que a veces no lo vemos por las nubes. Gracias, Edgardo. Buen día, Santi. Siempre me tenés de oyente. Sos mi compañía. Muy lindo sos. No, no, muy lindo tu programa. Ahí está. Muchas gracias. Muchas gracias, Silvina. Ahí está. Muy lindo el programa, gracias. Gracias por esos mensajes tan lindos. Muchas gracias. Muy lindo todo. Gracias a la cooperativa. Tengo que pagar el agua, perdón. Che, si me están escuchando la cooperativa de agua, ya debo 3 meses, creo. No me corten el agua que la voy a pagar. Perdón. 3 meses debo. No tengo que decir esto al aire, ¿no? ¿Cuánto está? 15.200 la tarifa menor en la cooperativa de agua de Stroll. Acaba de llegar, ya llevo 3 meses. No me corten el agua, les prometo que esta vez les voy a pagar los 3 meses. No me corten el agua, mañana, pasado paso. Mañana tengo que venir temprano acá, pero pasado paso a pagar el agua. Gracias. Escuchamos... Para ir a buscar el tema de Guasones, a ver.

0: veces.
1: Vamos a escuchar un tema de Guasones. Esto se llama Me Estás Tratando Mal. Y te lo dedico a vos. Sí, a vos que mandas mensajes. Y me estás tratando mal. Este tema es para vos. 12 del mediodía con 8 minutos, ya vengo. Guasones, me estás tratando mal. Sí, para vos, desgraciado.

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8: nacionales.
9: El gobierno oficializará el aumento del salario mínimo. Llegará a 437 mil pesos en abril del año que viene. Tras el fracaso de la reunión del Consejo del Salario, el gobierno definirá por decreto un aumento escalonado del salario mínimo vital y móvil. El esquema llevará el piso de 376 mil 600 pesos actuales a 437 mil pesos en abril de 2027 con subas mensuales desde septiembre. También se ajustará el valor de la hora para trabajadores jornalizados. La medida impactará en la prestación por desempleo y busca dar respuesta en medio de la caída del poder adquisitivo que acumula una baja del 40% en los últimos 3 años.
8: Provinciales.
9: Alerta en Entre Ríos. Declararon la emergencia por una plaga que ataca palmeras. El SENASA declaró la emergencia fitosanitaria en Entre Ríos y Buenos Aires por la presencia del picudo rojo de las palmeras, una plaga de alto riesgo que afecta especies como la Phoenix canariensis. La medida publicada en el boletín oficial tendrá vigencia hasta junio de 2028. El organismo activó un plan de contingencia y prohibió el traslado de ejemplares sospechosos para evitar la propagación del insecto, considerado cuarentenario por su impacto ambiental y productivo.
8: Departamentales.
9: Cambio de autoridades en el CAPS de las Cuevas. El Centro de Atención Primaria de la Salud Nuestra Señora y los Pobres de las Cuevas tiene nueva conducción. María Reynoso asumió como directora en reemplazo de Rosita Solís, quien se jubiló tras varios años de servicio. Desde la comuna destacaron la dedicación y compromiso de Solís, valorando su labor comunitaria y humana. Reynoso inicia ahora una nueva etapa al frente del CAPS con el acompañamiento de autoridades y vecinos y el desafío de fortalecer la atención sanitaria en la localidad.
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0: 12 del mediodía con 22 minutos. Vamos a hacer la entrevista que tenemos preparada para hoy. Vamos a hablar con Gastón González, músico diamantino, autor, compositor. Le hablo el micrófono, así lo saluda y ya voy para allá. ¿Cómo estás, Gastón? ¡Feliz cumple! ¿Cómo estás?
1: Bueno, Santi, ¿cómo estás? Buen día. Gracias por el saludo. Un placer estar aquí. Te saludo a vos, a toda tu audiencia. Y de entrada nomás con una glosita que nos va a dar la apertura a lo que vamos a conversar, que dice... jamás nunca morirás, mi chamarrita querida, porque ya sos en mi vida, agüita de Tajamar. Y si quieren olvidar algunos tu dulce encanto, en mi guitarra levanto los sonidos montieleros, soy como nido ebollero, para sostenerme en el canto.
0: Eso es tuyo.
1: Acá estoy con algo que yo no manejo muy bien, pero me va a ayudar, que es la transmisión también para otros espacios.
0: Bueno.
1: Sí, una de las glositas que por ahí siempre acompañan nuestra identidad y aquella causa federal que tenemos todos por ahí, los que nos sentimos parte desde la música, uh-huh. Entrerriana, por supuesto, valga la redundancia, de esto tan rico y que tanto hay que cuidar, que es nuestra cultura, nuestra identidad y, por sobre todas las cosas, nuestra chamarrita que forma parte de nuestra identidad. Y bueno, aquí estamos para anunciar y convocar algunas cosas que se vienen de cara a esto. Así que nada, buen día para vos y nuevamente gracias por el espacio y el tiempo.
0: Bueno, no, por favor, es bueno. Hace poco vino tu viejo, estuvimos charlando un poco también de la chamarrita de música. Ahora vamos a abocar más la entrevista, tomándote como uno de los impulsores y uno de los promotores que tiene que ver, y de los pocos que conocemos que siguen componiendo canciones de la chamarrita, y de alguna manera seguir creando, ¿no? Para que no, si uno tiene mucho respeto por las chamarritas que conocemos, que se hizo conocido Diamante, que hizo conocido al género, pero también está bueno que siga habiendo nuevas composiciones.
1: Bueno, te hago un punto ahí.
0: Dale.
1: Y te voy a pedir disculpas de entrada nomás por ahí pequeñas interrupciones que debo hacerte para ir enriqueciéndonos en lo que vamos a tratar. Con mucho respeto, vos dijiste algo que es muy importante. Que nosotros estamos en un tiempo en el que, tomando la raíz de nuestros autores entrerrianos, que no van a morir nunca, ningún autor, por más... más allá de la magnitud que haya logrado en sus obras, va a desaparecer, ¿no? Porque ha dejado una semilla en una canción. No importa quién sea. Puede ser en un paraje perdido, allá en el Ibicuí, o en la grande capital, por decirlo, ¿no? Entonces, pero para seguir sosteniendo parte de nuestra identidad entrerriana, necesitamos renovar, con respeto, renovar desde la obra, ¿no? Sin olvidar aquellas obras... Que obviamente esas cosas no se olvidan nunca. Es más, cada tanto uno las... Porque el público ya está en lo popular y el público las pide en los escenarios y demás. Le debe pasar a todos los colegas, todos los grupos. Pero tenemos que renovar. Tenemos que seguir sembrando para poder seguir sosteniendo esa identidad, ¿no? Y después le pasará dentro de 30 años a los que vengan. Y así debe ser. Porque si no, uh-huh. bueno, peligra, ¿no?
0: Uh-huh. Hace unos días dábamos a conocer que desde lo que tiene que ver con la Dirección de Cultura de Santa Elena se anunciaba que se iba a crear y se iba a llevar a cabo ahora en el mes de octubre, mediados de octubre, el primer Congreso de la Chamarrita, ¿no? Yo lo titulé como En pleno debate entre Diamante, y ahora vamos a hablar de esto. Dado que hace un par de semanas se anunciaba, y es muy posible que suceda, por lo que tiene que ver con por cómo está cómo está representada hoy la Cámara Alta de Entre Ríos, hablando de los senadores, es muy posible que salga lo que Diamante sea capital provincial de la chamarrita, ¿no? Vamos a hablar de qué quiere decir esto y qué es lo que se hace después de este título y bueno, a ver qué sucede entonces. Bueno, en pleno debate, digo yo, poniendo esto como para que la gente esté más o menos en contexto, sale esto del primer congreso de la chamarrita en Santa Elena. que es una de las ciudades o comunidades que se ha expresado públicamente en redes sociales, algunos promotores culturales de allí, que estaban en desacuerdo con esta, con esto que seguramente suceda. ¿Vamos a hablar de eso?
1: Un poquito.
0: Sí.
1: Y después,
0: ¿qué te parece a lo político a vos o qué es lo que te parece?
1: Después vamos a lo rico de la de lo que venimos de alguna forma a sembrar, ¿no? Con respecto a eso, yo me atrevo, porque tengo la posibilidad de hacerlo, no es que Santa Elena no quiere que Diamante sea. No, no pasa por ahí. Creo que ese es el error. Uh-huh. Simplemente que no le pertenece a nadie eso, y nos pertenece a todo. Nuestra identidad es un patrimonio colectivo, digamos. Hay que entenderlo así. Y la chamarrita, no sé, yo es tan cara a los sentimientos, porque nosotros somos una gran región, musicalmente hablando, ¿no? Y geográficamente también. Y muchas veces las líneas dividen lo que la música acerca. Entonces vos decís, bueno, Diamante va a ser la capital de la chamarrita. Y a mí me da, lo expresé en aquella reunión que tuvimos en su momento, con mucho respeto lo dije, porque quién más que yo, que soy diamantino y que la escribo y que la defiendo y que la he mamado con mi padre, con los hermanos Cuesta, con los del Guarayán, bueno, toda esa historia, quién más que yo quisiera que esto sucediera, ¿no? Pero esto es más grande que nosotros. Nuestra identidad nos pertenece a todo. Le pertenece a Diamante con todos sus músicos, y me incluyo. Le pertenece a Urdinarrain, le pertenece a La Paz, le pertenece a Santa Elena. A todos nos pertenece. Entonces, por ahí, querer atribuirnos, y lo digo con mucha responsabilidad, Santi. Y vos dijiste algo que no quiero que se me pase, porque después me olvido cuando empiezo a conversar. Querer atribuirnos un laurel o querer lograr ese atributo, pucha, es una responsabilidad muy grande. Y vos dijiste algo muy importante, que al margen de que yo, con fundamentos, que ya te lo estoy expresando, creo que no nos pertenece a nosotros, pertenece a todos, a los músicos también que están en otros lugares de las provincias y que sostienen nuestra identidad y que la respiran, como vos decís, Santa Elena, que justo se da esto, no vengo a defender a Santa Elena, vengo a defender la identidad y nuestra cultura. Lleva casi 50 años y no más del certamen de chamarrita inédita, o sea que hace 50 años que viene sembrándola y regándola. Entonces podría pedir tranquilamente, por decirte, que fuera capital, y nunca se le ocurrió, o La Paz, donde nació Linares. A nadie se le ocurrió algo así. No digo que esté mal, pero digo que estamos pidiendo algo desde mi forma de ver las cosas, ¿eh? No quiere decir que tenga la razón. Estamos pidiendo algo que es de todo, uh-huh, y que todos debemos sostener. Y que tampoco, como vos decís, bueno, se van a dar cosas. No, no. Yo, en principio, para pedir semejante atributo para nuestro pueblo, hubiese necesitado tener un montón de cosas que ya tendrían que estar pasando y no pasaron nunca.
0: Claro, no esperar a tener este...
1: incluso creo que un atributo de esa magnitud cambiaría a favor muchas cosas, porque por ahí dicen, bueno, no, nuestro Festival de Diamante tendría más chamarrita, uh-huh, un porcentaje más alto, si este atributo digamos, que se realizara. Sí, bueno, pero tampoco, fíjate vos, para que vos veas la cabal esencia de lo que te estoy diciendo. Tampoco empieza y termina, no empieza ni termina ahí lo de la chamarrita, en nuestro festival. Eso sería... No, esto poco... es más grande, Santi. Nosotros estamos de paso, los autores.
0: Entiendo que es un poco, en base a lo que vos decís, es un poco soberbio incluso, ¿no? Adueñarse
1: bueno,
0: de
1: no
0: algo.
1: Quise utilizar esa palabra, sí, no, porque no se me ocurrió tampoco, pero está bueno que vos... es como decir,
0: para algo más práctico, digo, más corto. Está bien.
1: Vamos a ensillar algo que no sabemos ni a dónde estamos parados, uh-huh, con el caballo, ¿viste? Entonces, uh-huh, y aparte, y no quiero entrar en eso, pero entremos un ratito.
0: Pero entiendo que, según tu argumento, así estemos recontra preparados, que en todas las escuelas se enseñe el género, que haya una fiesta que distinga la chamarrita diamantina, que en el festival sí o sí haya un número asegurado, bueno, todos los así todo, según tu argumento, tampoco podríamos atribuirnos semejante responsabilidad, porque...
1: Vos sabés que yo creo que no. y mirá que yo llevo 25 años y fui, tuve la dicha de ser tu profesor en la escuelita 29 de Stroben, y la verdad que llevo 26 años en las aulas sosteniendo un poco la chamarrita y sí, haciéndola conocer con los alumnos, y creo que no. Que no, porque no me pertenece a mí tampoco. Yo soy un recurso que hoy la vida, Dios, me ha dado la composición para sostenerla, y mañana vendrá otro y tendrá que sostenerla otro, pero sostenerla con cosas que se puedan, que sean justamente de base en el tiempo, ¿me entendés? No lograr algo por decir, vamos a poner un nombre o vamos a lograr que Diamante sea tal cosa y después...
0: Claro, ¿con qué objeto?
1: A ver, yo no quise tomar por todo esto que digo, esa responsabilidad de decir, bueno, sí, me parece que está bien. No me parece que está bien, pero no, esto no es en contra ni de mi pueblo que amo, ni de mis compañeros, mis colegas, que los aprecio a todos, no tengo ningún problema con nadie, pero no, esto no es nuestro. Esto nos pertenece.
0: Y pero viste, está bien, yo entiendo esto, y ahora que me decís me cambia un poco, ¿no? Me abre un poco el panorama y la
1: perspectiva. Vos imaginate, mira, te voy a cortar para que vos sigas reflexionando. Vos imaginate qué pensaría, y de hecho no, podría dar nombres que algunos los voy a dar, pero ¿por qué? Porque yo también, a mí, que Diamante fuera la cuando aquella convocatoria que tuvo esa raíz, la capital de la chamarrita, me dio un montón de miedo, porque yo digo, pucha, como responsabilidad, bueno, sí, que sea la capital, vamos, para adelante. No, pará, porque acá, ¿qué pensará, o qué pensaría, porque ya no está, un Jorge Méndez? ¿Qué pensaría que podría ser en Paraná, la capital, entonces la chamarrita en la misma capital? ¿Qué pensaría un Víctor Velázquez con sus 100 años, que regó y llevó, viste, yo... hay que tener mucho cuidado con estas cosas, porque... Y yo, en su momento... Ya tenía, cuando me convocaron en aquella reunión, ya tenía mi forma de pensar y mi forma de ver las cosas, que no quiere decir que yo tenga la razón. Fui a expresar un desacuerdo con fundamentos, responsable de esto que se quiere lograr. Y bueno, y conversé con gente que hoy, con figuras, entre comillas, la palabra figura no me gusta, con
0: ¿referentes?
1: Sí, con referente, gracias. Con referente, con horcones que tiene hoy nuestra entrerrianía. Uh-huh. Palabras autorizadas como, por decirte, Gustavo Surt, Huguito Espiazzi, Ricardo Maldonado, Nuevo Ya, bueno, y todos tienen una mirada que no coincide con esto, ¿me explico? Uh-huh. Pero no porque estén en contra de nadie, es porque...
0: No es en contra de Diamante,
1: no.
0: Bueno, pero...
1: Se entiende,
0: pero
1: ¿no?
0: Viste que Santa Elena tiene tiene su fiesta, que es la chamarrita, ¿no?
1: Sí,
0: Festival provincial de la chamarrita.
1: No sé si le cabe la palabra fiesta, porque fiesta es fiesta, nadie escucha nada.
0: Festival, bueno, entonces, vamos a poner festival.
1: Es un encuentro necesario desde hace 50 años que ni más ni menos, fíjate vos,
0: hay que ver el nombre bien.
1: Sostiene la creación. Uh-huh. Es un certamen de chamarrita inédita, que ahí, pues fíjate que... Pero bueno, que también podría tenerlo Diamante, si quisiera, ¿por qué no? O sea, en todos lados deberían hacerte certámenes de nuestra chamarrita. ¿Me explico lo que quiero decir? Porque sí, es un patrimonio colectivo y nadie estaría en desacuerdo de eso. Al contrario, necesitamos que haya más Santa Elenas, por decirte, en toda la provincia. Necesitamos que haya más festival de jinetea de folclore de Diamante, con más presencia entrerriana en todos los festivales de nuestra provincia, porque es un patrimonio que nos pertenece a todos, y momentáneamente somos nosotros los que pasamos medio con la bandera. Nosotros, digo, todos, ¿no? Uh-huh. Los que estamos, como te decía al principio. Cuando hablo de nosotros, hablo de un todo. Un todo que sostiene cada uno en su lugar. Hay un montón de amigos, de colegas en Puigari, en Crespo. Y un montón de gente que sostiene la identidad. Repito y cierro con esto lo que quiero decir. Es un patrimonio colectivo que nos pertenece a todos, y que por ahí querer forzar, porque yo estimo que al votar se está forzando, una situación así, bueno, no nos hace bien.
0: Vamos con información.
1: No nos hace bien.
0: En Santa Elena, Departamento La Paz, se celebra cada año en el mes de enero la fiesta provincial de la chamarrita. Ellos se han tomado entonces también, pero ellos hacen una fiesta provincial de la chamarrita. Nosotros decimos, pues yo mientras que vos hablás también voy pensando y analizando. Sí. Entiendo esto que en un ideal de condiciones debería ser que, como ciudad, si se quiere impulsar tamaña responsabilidad, debería prepararse años antes para llegar y decir, bueno, nosotros tenemos la autoridad por esto. No sirve solamente tener músicos referentes para tener el título de ser la capital provincial de Alta Mar.
1: Y aún así creo que no nos
0: bueno,
1: corresponde.
0: Pero yo estoy pensando también, mientras que vos decís, ese sería el ideal de las condiciones, y aún así

0: Bien, teniendo esos conceptos y pensando, bueno, está bien, este es el escenario que tenemos, es un género que si no hacemos algo, ya sea como entrerrianos o como diamantinos, tiende a que cada vez sea menos el que consume.
1: En eso coincido, pero hay que hacer cosas que se puedan sostener.
0: Y si esto es, yo entendiendo y respetando que está bien, debería ser de todos, y eso está perfecto, pero no sucede eso. Y si no se toman a veces, si no tomás alguna carta y golpeás la mesa...
1: Es de todos.
0: Sí,
1: es
0: bueno,
1: de todos. Nadie debe sentirse excluido de nuestra, la cultura es del pueblo. La cultura
0: en eso coincido.
1: Bueno, y todos vamos ahí. Nadie, es más, aprovecho también a decirte que este congreso está abierto para todos, obviamente, y necesitamos de todo. No necesita Santa Elena de todo, necesita la cultura. Eso, ahí está la coyuntura de la cosa. No Santa Elena, es un puente ahora el congreso. Todos nuestros colegas, nuestros amigos acá en Diamante, todos deberían estar allá. Todos los que puedan llegar, porque sabemos que también económicamente las cosas no están bien, pero el 17 de octubre, al primer congreso de la Chamarrita Entrerriana, que celebramos todos, Santi. Yo creo que ninguno de mis compañeros, mis colegas, puede no celebrar que se realice un congreso de esta magnitud para nuestra querida Chamarrita, que defendemos de hace años, que podía realizarse en cualquier lado. Bueno, se realiza en Santa Elena, podría haber sido en La Paz, como te decía, o en cualquier lugar de la provincia.
0: Igual, si el espíritu es federal, hablando, ¿no? ¿Vale? Federal, de territorialmente entrerriano, capaz que el primero es sede en Santa Elena y el segundo lo hacen en la costa del Uruguay, ponele, bueno, quién te dice que no,
1: bueno,
0: que sea el mismo espíritu. Ahora, si lo hacen siempre en Santa Elena, quiere decir que...
1: Vos te has preparado, y eso está bueno, porque ahí está, mirá. Yo había dejado afuera ese dato. En la costa del Uruguay hay muchos hermanos, me gusta decir la palabra hermano, porque la música nos hermana, no importa el género incluso, pero más aún si estamos en la misma lonja, ¿no? De la entrerrianía, quiero decir, y de la chamarrita. En la costa del Uruguay hay muchos referentes
0: cruzamos
1: también
0: el charco,
1: son
0: también,
1: parte,
0: ¿no?,
1: de esta región, y también sostienen desde ahí. Por eso digo, viste, yo creo, mirá, te voy a decir más, porque es interesante el debate, y siempre con respeto aún más rico es. Esto divide, a veces divide y nos quedamos ahí como el gorrión, ¿viste?, con el vuelo bajo. Hay que mirar para arriba, tenemos que hermanarnos entre todos.
0: ¿Sabes qué es lo que pasa también? Que a mí me gusta esto que está diciendo, pero yo sé que no tenemos en un mundo... Si yo te digo, mira, hacemos esto, diamante que no sea, porque no tenemos que... Y yo digo, tenés razón, esto es de todos los entrerrianos, no solamente de diamante. Bueno, y va a seguir todo igual.
1: Bueno,
0: y si yo te digo, y si lo hacemos que sea, menos te aseguras que en diamante las cosas cambien, se haga un golpe en la mesa y bueno, vamos a empezar a fomentar la chamarrita de alguna manera, tampoco. No va.
1: No es que no vaya, pero ¿qué edad tenés vos?
0: ¿Cuánto tengo? ¿33?
1: Bueno, yo
0: 34
1: cumplo,
0: casi.
1: Yo cumplo 50 hoy. Fue feliz tiempo de mis 50. Y la verdad...
0: ¿Qué?
1: Y 50 años que he nacido, me he criado, mis hijas aquí, moriré aquí quizás, o por lo menos en mi provincia, porque la amo y la defiendo, y tengo una pertenencia muy profunda. Hay cosas que sé que no van a suceder. Hay cosas que sé que no van a suceder, pero eso no significa que uno pueda seguir trabajando. Pero acá estamos hablando de otra cosa. Acá estamos hablando de... Porque yo te la voy a hacer al revés, como dice un filósofo amigo. ¿Cuándo has ido vos a un una charla de la chamarrita? ¿Cuándo ha habido foros? ¿Cuándo ha habido actividades culturales o políticas culturales que tiendan a fortalecer nuestra
0: chamarrita? Claro, centralizarse justamente.
1: No estoy hablando de ninguna gestión en particular, hablo de todo. Yo, vuelvo a repetir, voy a cumplir, tengo 50 años cumplidos.
0: ¿Hoy cumplí 50?
1: Sí, y yo no recuerdo que la cultura, incluso, que es más profundo que un género en particular, tenga políticas culturales de base, y dentro de ella debe estar nuestra pequeña identidad. Digo pequeña, que es grande en realidad, pero...
0: Porque el folclore es muy amplio, ¿no?
1: Que es la chamarrita. Y... Entonces, no. Entonces,
0: no, crees
1: no,
0: que...
1: no lo veo, no lo
0: ¿Vos
1: veo.
0: Vos decís que si sale como ley, tampoco es algo que se sostenga en el tiempo, por más que quede.
1: Bueno, yo no sé, no soy. Me gustaría tener la bola de cristal. No sé si.
0: Tu experiencia en estos 50 años.
1: Claro. No sé si esto saliese dentro de 10 años. Ojalá, Dios quiera, que si.

0: esto sale, estemos hablando acá de otra cosa, y te digo más, para que vos veas y vuelva a repetir la nobleza de la conversación, porque acá no hay, yo no tengo ningún interés de nada. Entonces digo, si esto sucede así, y para Diamante viene ese atributo, y se me convoca para sembrar desde ese lugar, y por supuesto que voy a estar, porque yo estoy por la identidad. No concuerdo con esto en particular, pero si sale, tendré que acompañar como autor, tendré que acompañar como entrerriano.
1: ¿Me
0: explico lo que quiero decir o no?
1: Sí, sí, claro, sí.
0: Pero no lo...
1: No sé si te van a convocar, ojalá te convoquen, ¿no?
0: Pero ¿por qué no van a convocar? Entonces quiere decir que hay otra cosa.
1: Sí, bueno, por eso.
0: Ah, bueno. ¿Por qué no van a convocar?
1: Contanos de la...
0: Yo hoy estoy acá para convocar en nombre, no de Santa Elena, que Santa Elena hoy es el lugar. Pero bueno, vos querés, yo no quiero decir de Santa Elena. Me siento parte de Santa Elena como me siento parte de Urdinarrain cuando voy al programa de Luguito Espiazzi. Me siento parte de La Paz cuando voy a visitarla a Diana Soto, que es una referente cultural. Por eso digo, a veces hay que salir afuera, ¿eh? Hay que preguntar afuera cuál es la mirada de estas cosas, ¿viste? Pero bueno, acá estamos para convocar a todos los músicos, periodistas, todo el que se sienta identificado de Diamante y de toda la provincia, al primer congreso de la Chamarrita Entrerriana, que se va a realizar el 17 de octubre en Santa Elena. Ya comienza el 16 con fogones y movimientos en las escuelas, y el 17 el congreso propiamente dicho, que yo te pasé allí todo el cronograma, que por ahí...
1: Yo después la nota de esto lo voy a agregar a lo que me has pasado, lo agrego de ahí.
0: Donde, bueno, te voy a decir algunas pequeñas cosas. Ese Dale. Congreso va a tener, va a dar apertura en la mañana, después voy a especificar las cosas, va a tener ejes temáticos, la historia de la Chamarrita, el primer eje, el segundo la composición propiamente dicha, una instancia de taller donde se van a publicar las obras de los disertantes, la danza, que es necesaria también para sostener y enriquecer nuestra Chamarrita, y una instancia práctica de taller. Dentro de todos esos espacios hay un montón de músicos, colegas convocados, bailarines, bueno, y todo lo que refiere a este espacio, que enriquecen y van a disertar allí. Y necesitamos de todo. Este es el primer congreso. Y bien dijiste vos, hoy es en Santa Elena. Mañana puede ser en Diamante.
1: Sí, debería ser.
0: No sé si debería.
1: Debería, no en Diamante, pero debería ser en lugares distintos.
0: Hay que darle las condiciones también, ¿eh? Ahí va, y volvemos al comienzo. Hay que dar condiciones, Santi. Basta de hacer cosas en el aire y de que... No, y yo te digo la verdad, yo te voy a decir la verdad. Y todas estas cosas, no esto de la Chamarrita en sí, pero la parte cultural me ha permitido andar por otros lugares. Y la verdad que por ahí a veces no estamos a la altura a veces de las cosas. Y tenemos que estarlo porque es una manera de florecer. Vamos a hacer un congreso o vamos a hacer un foro de lo que sea, de turismo, de no sé, no importa. Tenemos que estar a la altura. Y no estar a la altura solamente en las exposiciones. En un contexto social por ahí que a veces no sabemos ni a dónde ir a comer y mandar la gente. Bueno, no me quiero meter ahí porque no es mi espacio, pero quiero decir... Entonces, a veces hay que pensar en muchas cosas para poder ser creíble y que algo se sostenga, porque si no es hacer algo por hacerlo nomás.
1: Sí, sí, claramente. Hoy tenemos la visita de Gastón González, músico diamantino, autor, compositor. Estamos hablando de lo que nos convoca y hacer la invitación para lo que será el primer congreso de la Chamarrita, que se va a hacer en Santa Elena el 16 y 17 de octubre. Estamos a semanas nada más. Antes de finalizar con esto que has traído, que tiene que ver con ese encuentro, cortito quiero saber, porque fueron convocados distintos músicos referentes de Diamante en la región a una reunión que estuvo el director de Cultura, parte del Ejecutivo Municipal, para citarlos y escucharlos por este anuncio que se hizo hace poquito de que Diamante podría llegar a ser por ley capital provincial de la Chamarrita. ¿Qué es lo que se habló ahí y qué es lo que sacaste de ese encuentro? ¿Con qué te quedaste de ese encuentro que se dio? Que fue hace unas semanas.
0: Vos estabas hablando de aquel primer encuentro que
1: sí, hicimos... se hizo en el... Tengo entendido en el recinto del Concepto Deliberante.
0: Sí, pero ya hace bastante.
1: Pero no lo hablamos eso. A mí me gustaría saber qué es lo que se habló.
0: Bueno, en realidad...
1: Porque en realidad iba...
0: En realidad no sé si se habló, pero es como que ya todos los que íbamos invitados íbamos como a apoyar ese pedido que había entrado en 2022, ayúdame, a senadores, no sé qué, con el doctor Cáceres, de que Diamante sea la capital de... Después, no sé, no sumó los votos, lo que sea, y quedó ahí. Lo volvieron ahora a tratar... Lo cual, obviamente, ¿quién puede estar de acuerdo en una cosa así, no? Está todo bien.
1: ¿En acuerdo o desacuerdo?
0: No, ¿quién puede estar de acuerdo? De última, vos podés querer impulsar una idea o una causa, está bien. ¿Quién soy yo para decirte a vos, juzgarte, decirte, no, Santi, eso está mal? Está bien, es lo que vos sentís y lo que pensás. Ahora, no quiere decir que todos estemos de acuerdo. Yo no estaba de acuerdo por todo lo que hablamos recién, porque creo que esto es más serio, porque hay que ser más responsable a la hora de... ¿Y por qué? Para hacerla cortita y ya... nada, que nos que en cada lugarcito de nuestra provincia somos chamarrita, todos somos chamarrita, y todos debemos sostenerla. ¿Me explico? Entonces, nada, ahí en esa convocatoria fue medio como para apoyar ya esa idea de que iba a volver a entrar en el recinto. Y bueno, yo no sé, yo fui con mi sentimiento. Con la verdad,
1: y pudiste hablar y decir
0: por supuesto
1: todo
0: que hablé, me encontré con todos mis compañeros, colegas, amigos, músicos, que a veces uno no se ve, por eso digo, no se ve, fíjate vos, no nos vemos nunca en causas y ahora teníamos que estar todo ahí. Es raro, viste, es raro, o sea, no sé, yo sueño y creo que es una utopía, ojalá pueda vivirla, pero siempre he soñado, y lo digo en mis letras, nada, con una hermandad. Con una hermandad, con un sentido de pertenencia que no nos divida, porque estamos todos de paso, todos estamos de paso, Santi, y debemos abrirle la puerta a los jóvenes, a los gurises, y mostrarle unión, no mostrarle egoísmo, desigualdades, que esas cosas están sucediendo, todavía suceden, pasan.
1: Sí, siempre un río de Boca, ¿viste? Siempre un río de Boca en Argentina, todo siempre hay divisiones.
0: Bueno, el arte, yo, es una utopía esto, pero lo digo porque lo siento así, el arte nos debe unir. La música es para compartir, no es para competir. Este Congreso de Santa Elena, el 17 de octubre, nos debe unir. Todos tenemos que, yo quiero, ojalá puedan ir todos, digo porque cito a Diamante, por esto, obviamente, que está, ¿no es cierto?, en el aire. En el aire quiere decir... Que nos lleva al debate. Ojalá estén todos ahí para aportar, porque todos son importantes. No los quiero nombrar, ¿para qué? Todos los músicos de Diamante, bailarines, quien sea, son importantes para este congreso. Porque este congreso no es de Santa Elena, se realiza ahí. Es de nuestra identidad, que es la chamarrita. ¿Me explico?
1: Vamos, tenemos que cerrar. ¿Quedó algo en el tintero de la...? Y después yo quiero que, claro, vamos a hacer la música. No sé si quedó algo más que mencionar, si no yo voy a completar la información después en la redacción.
0: No, yo creo que no, porque dejo en tus manos la capacidad
1: de completar,
0: mirá, te voy a dar una primicia.
1: A ver.
0: Porque esta chamarrita la compuse para el Congreso justamente y está ahí dando vuelta. Ya vamos a ver si la ensillábamos o no, pero es una invitación. ¿Y qué mejor? ¿Qué mejor que la música está un poquito desafinada? Vengo de la escuela recién.
1: Afine tranquilo, macho.
0: ¿Qué mejor que la música nos invite, no? Y así como es nuestra chamarrita, ¿no? Así cadenciosa, así que tiene esa dulzura, ¿no? ¿Ven? Todas estas cosas... Podrá haber chacareras, podrá haber samba, géneros maravillosos y ritmos maravillosos, pero esto, cuando la pulsa cualquier entrerriano, tiene un gusto distinto. Entonces yo te agradezco la invitación y dejo justamente la propuesta para este encuentro 17 de octubre en Santa Elena, donde tenemos que ir todos allí a enriquecerla, a disfrutar de nuestra chamarrita y a saber que estamos de paso. Debemos dejar y abrir las puertas. Entonces, dice así.

nuestra cultura, y si hay resabiado hay que entropillar. Defendamos juntos nuestro acervo criollo, por los que pasaron, por los que vendrán, y aunque desde afuera entren cosas raras, en nuestra maroma hay identidad. Se viene el congreso de la chamarrita, es el 17, no se va a olvidar. De octubre paisano, allá en Santa Elena, hay un Chivo López.

Muchísimas gracias, Gastón González, por haber venido hasta que esto suceda. Gracias, y lo dejo con algo de su música. Gracias, ahora. Hermano. Gracias, Gastón. Gracias, siempre un placer. Bueno, los dejo con algo de, justamente, de la composición y autoría de Gastón González. Esto se llama Amada Entre Ríos.

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13:04. ¿Viste que me quedé un poquito más? Igual siempre empiezo después, así que tal y cuarto yo tengo las 3 horas ahí. Siempre me voy un poquito antes. Bueno, escucha, vamos a leer algunos comentarios de la consigna. Vamos a leer todos los comentarios y voy a leer todos los mensajes y después recién me voy a ir. Consigna del día de hoy. Son 20 comentarios. Bueno, primero leo los mensajes y después voy con los comentarios. Voy a leer todo. Quédense, tranca, para que si comentaron lo voy a leer. Si no, después me dicen, yo comento, no me leo. No, ahora lo voy a leer. Bueno, a ver, déjame actualizar esto. Por favor.

Bueno, voy a leer mensajes. Ahora sí, estaba leyendo esto bien ahí en la barranca. Me alegro muchísimo. Mi papá que mandaba mensajes, Daniel Cáceres, digo. Daniel Osvaldo nos decía, si se acepta que la chamarrita de Entre Ríos estaría bueno que las ciudades... Si se acepta que la chamarrita es de Entre Ríos, estaría bueno que las ciudades que tienen o han tenido los compositores, grupos o solistas que llevaron a esa hermosa música a todo el país y al exterior, sean postuladas. Una vez postuladas, que los entrerrianos voten cuál sería la capital. ¡Feliz cumpleaños a Gastón! Bueno, muchas gracias. Yo leí el mensaje ahí. Gracias por estar del otro lado. Lo mismo para Eli. ¡Buen día! ¡Qué grande Gastón! Fue mi profesor en la escuela número 27, Agrotécnica de Isleta. ¡Mirá vos! Claro, empezó jovencito Gastón. Hola Liliana, Liliana, ¿qué tal? Hola Laura, Gastón, cariños a Gastón, vamos por más chamarritas y milongas. Hola Itatí, ¿estás ahí? ¿Ya siguen el Instagram del Jardín de Agatina? Búscalo en Instagram como el Jardín de Agatina. Bueno, y ahora, después de a ver si tengo algún mensaje acá. No, acá ya está todo. Ahora sí, vamos a ver qué decían ustedes en la consigna del Facebook. 20 comentarios, ya se vienen. Consigna del día de hoy: ¿todavía usas la pava tradicional en la hornalla? ¿O conservas esa reliquia? ¿O se usa la pava eléctrica en tu casa? Medio mal puse, ¿no? Ahora que lo leo en voz alta me doy cuenta que no sé si se entiende. Pero se entiende. Está mal igual. No le falta un poquito. La cohesión está media flaca. Tengo las dos. Si estoy apurada, uso la eléctrica. De lo contrario, uso la caldera de aluminio. Mirá, caldera, le dice Ana Francisca Álvarez. Le pongo me encanta. Y me mandó la foto. ¡Vamos! Ana Francisca, para hacer un trapito a la voz. No, mentira, mentira. Uy, se me va a enojar ahora Ana Francisca. Pobre, la tenía un poco abandonada a la eléctrica. María Dreglin. No tengo pava, uso la eléctrica. Depende de la circunstancia, caliente o jarra. Mirá, bueno, le voy a poner, claro, ese se cortó la luz. Le pongo me encanta. Te faltó la foto que me mandaste, María Dreglin, para que vea la pavota que tenés. La pavota, digo, de coso, de pava grandota. Uso la pava tradicional en la cocina, gastuve pava eléctrica y la descarté. Mira vos, ¿y por qué la descartaste? Rosa María, gracias Liliana Oliva. Rosa María, totalmente. Rosa María, es una pregunta que dice, ¿usás la hornalla en la pava, la hornalla en la cocina o usás la pava eléctrica? Es uno, dos, totalmente, totalmente igual, Ana. Rosa María, gracias. Norma Utz, pava eléctrica, y nos manda ahí una fotito, le voy a poner un gif, le pongo me encanta. Estela Steinlin, pava eléctrica, aunque se dice que son tóxicas como el microondas. ¿En serio? Bueno, eso queda para mañana, gente, ya no alcanzo hoy. Georgina Gabriela Marini, pava en la cocina, muy bien, le pongo me encanta, gracias. María Silvia del Valle, uso la pava tradicional, vamos. Mario Brauer, pava tradicional de aluminio, creo que ha de tener unos 20 años más o menos. Tenemos la eléctrica, pero se usa muy poco. Lo que sí tengo es una bombilla de mi abuelo Secundino Ferreira, falleció en el 79 o el 80 y el Mati bombilla pasó de mano en mano hasta que hace unos largos años está... Llegó a mi casa impecable de alpaca con intuición de oro. Una reliquia que la pienso dejar a mis nietos. Bueno, le voy a poner me encanta, muchísimas gracias Mario Brauer. Mónica Cáceres, pava tradicional. Le pongo un me encanta. Daniel Osvaldo, pava de acero en la hornalla porque sí nomás. ¿No tenés ese coso? Ah, después te regalo una, pava, no sabía. Nada, le pongo me encanta. La Tana nos pone, pava tradicional, esas pavas eléctricas desprenden tóxico. No me asusté, así. Mañana háganme acordar que busque esto, che. Si usan tóxico o no la pava de este coso, la eléctrica. Cristina Dome, pava tradicional. Le pongo me encanta. Eva Graciela Wolf Lenz, la pava arriba de la hornalla. Muchas gracias. Que no sea la plástica nomás de pava eléctrica. María Victoria, yo uso la pava tradicional hasta para calentar el agua del café. Nada de microondas ni pavas eléctricas y no sé cuántos años tiene, para ser sincera, pero más de 20 seguro. Mira vos, le pongo me encanta. Muchísimas gracias por ser tan... comentar con todos los fundamentos, gracias. Rosana Riquelme nos ponía, cuando se corta la luz,
solamente debe ser la... Claro, como yo, ¿no? La tradicional. Laura Müller, pava tradicional, la mejor para mí. Muy bien, Laura, le pongo me encanta. Samuel Favotti, olvídate, pava tradicional de enlosado. Pero claro que sí, Samuel Favotti, le pongo un me encanta por acá. José María Martínez, pava eléctrica, es ágil su uso. Le pongo un me encanta también por acá. Gracias a todos los que comentaron la consigna del día de hoy.

Bueno, ahora sí me voy a despedir, ya estamos. Mirá la hora que 13 y 12 y el pescado sin vender. Escuchame una cosa. Ya leí todo, ¿no? Tengo los 20 comentarios, los leí a toditos. Listo, me voy. Gracias a todos los que estuvieron del otro lado de la 95.7. Gracias a vos que estás firme como rulo de estatua. Muchísimas gracias. A los que escuchan el programa y mandan mensaje, ustedes son geniales. A los que escuchan el programa y no mandan mensajes, un gracias chiquito. Gracias familia de Diamante FM. Gracias a los auspiciantes por confiar en mi trabajo. Gracias a la entrevista de hoy. Los abrazos fuertes, les deseo un bonito martes soleado. Abracen mucho si pueden, jueguen con sus hijos, hablen con sus mascotas, adopten o compren, tomen mucha agua. Abracen mucho, no se guarden ningún te quiero y todas esas cosas que le digo. Caminen en pata en los yuyos. Y hasta que esto suceda, nos encontramos mañana a las 10. Mi nombre es Santi Cáceres, fue un gusto, hasta mañana. Los quiero, adiós.

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1: 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Tiempo en Entre Ríos. Anuncia neblinas y temperaturas templadas para este martes. El Servicio Meteorológico Nacional anticipa una jornada con neblinas en distintas zonas de la provincia y cielo algo nublado. Las temperaturas se mantendrán templadas con máximas de hasta 21 grados en Paraná, La Paz, Villaguay, Diamante y Nogoyá. En Concordia y el norte provincial se espera cielo mayormente nublado, mientras que en Gualeguaychú, Colón y Uruguay las máximas rondarán los 19 grados. Por la tarde se prevé una mejora en las condiciones climáticas.
2: Locales.
1: Gauss reconoció que las 70 castraciones mensuales no alcanzan en Diamante. La directora de Salud Municipal, Manuela Gauss, admitió que la demanda de castraciones gratuitas supera la capacidad actual en Diamante. Los 70 turnos disponibles para septiembre se agotaron en un solo día, lo que refleja la necesidad de ampliar el servicio. Gauss destacó el trabajo de proteccionistas locales y señaló que la prioridad es atender animales callejeros. Consideró que la política preventiva debe avanzar en cantidad y que el desafío es incrementar los recursos para generar un mayor impacto en la ciudad.
2: Deportes.
1: Lionel Messi anunció que se retira de la selección argentina. Es una decisión que me duele, pero no tengo nada más para dar. En un emotivo mensaje en redes sociales, Lionel Messi confirmó su retiro de la selección argentina tras casi 2 décadas de trayectoria. El capitán expresó que se va con la tranquilidad y el orgullo de haber regalado momentos soñados, aunque reconoció que el desgaste físico y el recambio generacional lo llevaron a tomar la decisión. A los 39 años, la leyenda del fútbol agradeció a su familia, compañeros y a la hinchada, asegurando que desde ahora alentará como un hincha más.
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0: Ustedes vieron que hoy salió el sol, ¿no?
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2: Crece el número de víctimas por las trágicas inundaciones en Nepal. Hay más de 900 muertos y 4.400 desaparecidos. El deslave que devastó Nepal y parte de China dejó hasta el momento más de 900 muertos y 4.400 desaparecidos. Rescatistas trabajan día y noche en condiciones extremas para hallar sobrevivientes entre el barro y los escombros. Más de 2.500 edificios fueron destruidos en el valle del río Trijuli, mientras continúan las evacuaciones y la búsqueda de cientos de obreros atrapados. Autoridades atribuyen la tragedia al derrumbe de un glaciar que transformó un río en un torrente devastador.
1: Nacionales.
2: Javier Milei presentó su declaración jurada. El presidente Javier Milei informó bienes por más de 295 millones de pesos al cierre de 2025, un 43% más que el año anterior. La suba se explica principalmente por la revaluación de su vivienda en la ciudad de Buenos Aires y el aumento en el valor de sus tenencias en dólares. Por su parte, su hermana Karina Milei, secretaria general de la presidencia, triplicó su patrimonio hasta superar los 35 millones de pesos, impulsada por la revaluación de su departamento en Vicente López. Ambos presentaron sus declaraciones juradas ante la Oficina Anticorrupción.
1: Departamentales.
3: El crecimiento es exponencial. El presidente comunal de Isletas acompañó la Peña de Costa Grande. La comuna de Costa Grande realizó una nueva edición de su tradicional peña, convocando a familias de la región para colaborar con instituciones locales. Entre los presentes estuvo el presidente comunal de Isletas, Lucas Eichmann, quien destacó el crecimiento sostenido del evento y felicitó al equipo organizador. Además, informó que la fiesta del agricultor debió suspenderse por la lluvia y adelantó nuevos trabajos en caminos y asistencia a instituciones, respondiendo a las principales demandas de los vecinos.
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12: 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Acá estoy escuchándolos mientras limpiamos la casa. Gracias por la compañía de todos los días. Besote.

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se mate nomás, que se mate nomás, que se mate nomás en el Gran Buenos Aires, en la parte de atrás. 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

0: ¡Fuerte el aplauso!
1: Muchas gracias, gracias a usted. Muchas gracias.
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2: Instagram sancionará a las cuentas que usen inteligencia artificial sin especificarlo. Meta anunció que las cuentas que utilicen personajes creados con inteligencia artificial deberán identificarse con la etiqueta perfil generado con IA. Quienes no lo hagan verán reducido el alcance de sus publicaciones. La medida busca evitar perfiles que aparentan ser personas reales, pero en realidad son sintéticos, en un contexto de proliferación de contenido automatizado conocido como AI/Slop. Los usuarios que consideren injusta la sanción podrán apelar, aunque la regla ya rige en toda la plataforma.
1: Nacionales.
2: Luis Caputo se reunió con la titular del FMI en la cumbre del G20. Hablamos sobre los avances para consolidar la estabilidad. El ministro de Economía, Luis Caputo, mantuvo un encuentro con Kristalina Georgieva, directora del FMI, durante la cumbre del G20 en Estados Unidos. Según informó, dialogaron sobre la agenda económica argentina y las medidas para fortalecer el crecimiento. Caputo destacó la reducción del gasto público, el equilibrio fiscal y las reformas en marcha, mientras proyectó que la economía crecerá en términos per cápita por primera vez en 16 años. El funcionario estuvo acompañado por autoridades del Banco Central y del área económica.
1: Provinciales.
2: Destacan que Entre Ríos se encamine a eliminar las pensiones vitalicias para gobernadores y vicegobernadores. La Cámara de Diputados tratará este miércoles la derogación de la ley número 4506, vigente desde 1965, que otorga una pensión vitalicia a ex gobernadores y ex vicegobernadores. La iniciativa, impulsada por Rogelio Frigerio y Alicia Luani, busca avanzar en transparencia y eliminar privilegios políticos. Y aprobarse, ambos serán los primeros mandatarios alcanzados por la reforma. El cambio se enmarca en las medidas para ordenar el sistema previsional y dar una señal institucional de austeridad y ética pública.
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Mm-hmm.

0: lo que esté mejor para la movida. En función a que usted van a hacer eso.
1: Porque si no, compañero, no veo lo que está filmando.
2: Hace días.
3: Mirá, ahí viste que era peor.

0: ya de que.
1: Sí, no, sale así como.
0: Like. Sí.
2: Ya lo decía.

0: eso porque está muy tan importante. Helsinki, nuestro pequeño Helsinki. Es nuestro pequeño Helsinki.
1: Claro.
2: ¿Sabes una cosa, Pablo? Te conozco de pebete. Sé lo que te gusta y lo que no te gusta.

0: Ah, entonces no saludo, entonces vengo y voy directo.
1: Ah.
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1: Muy bien, vamos arriba.

0: just like.
1: Papi, la magia, bro. Estamos aquí. No te va a gustar. Estamos con The Boys.
2: Tenemos el honor de recibir a Draco Rosa.

0: ¿Ah, sí?
1: Vamos a meter un huevo. Son las fotos que vamos a usar el año que viene.
2: Siempre funciona, ¿no? Siempre funciona.
3: No es al menos, no es al
2: menos. Está bueno, es bueno.

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1: internacionales.
2: Soberanía sobre las Islas Malvinas. Trump sugirió que podría retirar el apoyo de Estados Unidos a Gran Bretaña. El presidente de Estados Unidos, Donald Trump, declaró que siempre revisa todas las posiciones al ser consultado sobre la soberanía británica en las Islas Malvinas. Según medios británicos, Washington evalúa retirar su respaldo como presión para que el Reino Unido aumente su gasto en defensa. La medida se enmarca en una revisión del Pentágono sobre el compromiso de sus aliados con la OTAN. Oficialmente, Estados Unidos mantiene una postura de neutralidad, aunque reconoce la administración británica de las islas.
1: Nacionales.
2: Karina Milei recibió la cúpula del Episcopado para avanzar en los preparativos de la visita del Papa León XIV a la Argentina. En la Casa Rosada, Karina Milei se reunió con autoridades de la Conferencia Episcopal Argentina para coordinar detalles de la visita del Papa León XIV, prevista entre el 8 y el 11 de noviembre. El encuentro se dio horas después de que la Iglesia advirtiera sobre el endeudamiento de las familias argentinas. La avanzada del Vaticano recorre posibles escenarios en Buenos Aires, Córdoba y Luján, donde se prevén misas multitudinarias y actividades sociales. La organización involucra al gobierno, la Cancillería y la Nunciatura Apostólica.
1: Provinciales.
2: Salud promueve la atención integral, segura y respetuosa a embarazadas. En el marco del Día Mundial de la Obstetricia y de la Embarazada, el Ministerio de Salud de Entre Ríos reafirmó su compromiso con una atención integral y humanizada durante el embarazo, parto y puerperio. Autoridades destacaron la importancia de controles tempranos, prevención de riesgos y acompañamiento respetuoso a las personas gestantes y sus familias. La iniciativa se enmarca en la Ley de los Mil Días, que garantiza derechos y cuidados en la primera infancia, fortaleciendo la red materno-infantil en toda la provincia.
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2: El gobierno oficializará el aumento del salario mínimo. Llegará a 437 mil pesos en abril del año que viene. Tras el fracaso de la reunión del Consejo del Salario, el gobierno definirá por decreto un aumento escalonado del salario mínimo vital y móvil. El esquema llevará el piso de 376 mil 600 pesos actuales a 437 mil pesos en abril de 2027 con subas mensuales desde septiembre. También se ajustará el valor de la hora para trabajadores jornalizados. La medida impactará en la prestación por desempleo y busca dar respuesta en medio de la caída del poder adquisitivo que acumula una baja del 40% en los últimos 3 años.
1: Provinciales.
2: Alerta en Entre Ríos. Declararon la emergencia por una plaga que ataca palmeras. El SINAR se declaró la emergencia fitosanitaria en Entre Ríos y Buenos Aires por la presencia del picudo rojo de las palmeras, una plaga de alto riesgo que afecta especies como la Phoenix canariensis. La medida publicada en el boletín oficial tendrá vigencia hasta junio de 2028. El organismo activó un plan de contingencia y prohibió el traslado de ejemplares sospechosos para evitar la propagación del insecto, considerado cuarentenario por su impacto ambiental y productivo.
1: Departamentales.
2: Cambio de autoridades en el CAPS de las Cuevas. El Centro de Atención Primaria de la Salud Nuestra Señora y los Pobres de las Cuevas tiene nueva conducción. María Reynoso asumió como directora en reemplazo de Rosita Solís, quien se jubiló tras varios años de servicio. Desde la comuna destacaron la dedicación y compromiso de Solís, valorando su labor comunitaria y humana. Reynoso inicia ahora una nueva etapa al frente del CAPS con el acompañamiento de autoridades y vecinos y el desafío de fortalecer la atención sanitaria en la localidad.
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